Match 99, traes más pop, conéctate, me cansé de todo lo que canté, Matchers. Escuchamos a Nelly con Dilema, una rola que amo para este viernes, el Match. Música continua y sin cortes comerciales. Soy Jimena, contigo hasta las 9, Matchers, a poner atención, porque sí, así de rápido. Llegando, Matchers, tengo un pase doble para que se lancen al concierto de Maroon 5 el próximo 30 de septiembre en el Estadio Harpe Luso. Que te quieres lanzar con tu persona favorita y Match 99.3 lo hace realidad. ¿Qué es lo que tienes que hacer para llevártelo? 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Micrófono rojo al lado del play es nuestro talkback. Ahí tú tienes 30 segundos para decirme nombre completo, número de celular, cuéntame por qué y con quién quieres ir al show. El mensaje número 70 será el ganador o ganadora. Dos rolas más y te digo quién fue el ganador a las 6 de la tarde con 8 minutos. Suerte, Matchers. Soy Jimena, contigo hasta las 9. Olivia Rodrigo con Stupid Song sonando en este viernes en Match 99.3. Más pop, conéctate.

Macho 99.3 más pop, conéctate. ¿Qué rola, Machers, de Maroon 5? Y alguien la va a escuchar totalmente en vivo el próximo 30 de septiembre en el Estadio Harpelú, porque Maroon 5 regresa a tierras mexicanas. Soy Jimena Macher, escuchaste She Will Be Loved de Maroon 5. No lo dije, Macher, te acompaño hasta las 9 de la noche. 6 de la tarde con 12 minutos, música continua y sin cortes comerciales. Muchas felicidades para el ganador Alfredo Almeida Molina. Se lleva un pase doble y va a llevar a la novia. Aplausos para esos novios que participan por las novias para sorprenderlas. Matchers, spoiler, tengo más invitaciones para que te lances al concierto de Maroon 5 en exclusiva de Match 99.3 en esta hora de programación. Así que pendiente, soy Jimena Ramírez, vámonos con Ariana Grande. Día con Hey That Made You Love Me en Match 99.3, más pop, conéctate.

Harry Styles, el Match 99.3 más pop, conéctate As It Was, sonando en este viernes el Match, música continua y sin cortes comerciales, 6 de la tarde, 19 minutos. Gracias por conectar con nosotros a través de nuestras redes sociales, arroba Match Radio HQ y arroba Jime con XRMZ. Más musiquito de fin de semana, sus deseos son órdenes. Soy Jimena, contigo hasta las 9, llega Jason Derulo, que acaba de cumplir años, Matchers. Qué buenas rolas nos ha regalado Jason Derulo. Eso se llama One to One, mil Match 99.3 más pop, conéctate.

Macho 99.3 más pop, conéctate con Olivia Teen. Escuchaste So Easy to Fall in Love. En este viernes el Macho, 6 de la tarde con 25 minutos y Macho y Olivia Teen está súper nominada para los MTV VMAs 2026, que son este domingo, Macho. Se van a poner buenos. Está nominada para Canción del Año. Compite con BTS, con Hendrix, compite con Madonna y Sabrina Carpenter, con Pink Panther y Sarah Larson, y también con Ray con la canción Where Is My Husband. Macho, es la neta, todas las canciones estuvieron buenísimas este 2026. Pero bueno, vamos a ver quién se le corona como la ganadora. Yo siempre digo, Macho, quien está nominada, ya es ganadora, Macho. Y que te tomen en cuenta para esas nominaciones, a mí se me hace algo espectacular. ¿Tú qué opinas? Arroba Macho Radio HQ, nos encuentras en redes sociales. Soy Jimena Ramírez, contigo hasta las 9. Los Imagine Dragons llegan con A Believer. Una hora de música continua y sin cortes comerciales en este viernes. En

Match 99.3 más pop. Conéctate, Sara Larsen con Lush Life. En este viernes, el Match, una hora de música continua y sin cortes comerciales. Prometí yo algo, Matcher, que en esta hora de programación se iban dos personas al concierto de Maroon 5 en exclusiva de Match 99.3. Soy Jimena, contigo hasta las 9. Llegó el momento para el segundo pase doble, Matcher. ¿Te quieres lanzar este concierto el próximo 30 de septiembre en el Estadio Harpelú? Maroon 5 en tierras mexicanas. ¿Qué es lo que tienes que hacer? 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Tienes 30 segundos para decirme nombre completo, número de celular y cuéntame por qué y con quién quieres ir a este gran show. El mensaje número 67 será el ganador o ganadora. A las 6 de la tarde con 38 minutos en dos rolas más, digo quién fue el ganador. Vámonos con más buena música. Llega Top Low, eso se llama Habits. En Match 99.3 más pop, conéctate.

Match 99.3 más pop, conéctate con Dominic Fike. Escuchaste Baby Doll, música continua y sin cortos comerciales. Feliz viernes el match. Por fin llegó el fin de semana, 6 de la tarde con 38 minutos. Y ya tengo el nombre del ganador o ganadora que se lanza al concierto de Maroon 5 en exclusiva de Match 99.3. Próximo 30 de septiembre en el Estadio Harpe Luma, Maroon 5 regresa a tierras mexicanas. Soy Jimena, contigo hasta las 9. Andrea Marín Vélez, tú eres la afortunada ganadora. Pendientes que tenemos más oportunidades. Síguenos ya en arroba Match Radio HQ. Tenemos un giveaway para que te lances al concierto de Maroon 5 a participar, Matchers. Y pendientes que aún tengo más invitaciones. Justin Bieber sonando con Yami, el Match 99.3 más pop. Conéctate.

Taming Pala en Match 99.3 más Pop Conecta. Te escuchaste Loser en este viernes en Match. 6:46 PM, música continua y sin cortes comerciales para los que se están reportando a través de nuestras redes sociales, @MatchRadioHQ. Sí tengo más oportunidades para que se lancen al concierto de Maroon 5 Matcher. En punto de las 7:00 PM, pendiente. Soy Jimena, contigo hasta las 9. Te acompaño con buena música, Matcher. Soy tu copilota hoy, en este viernes en Match. Birds of a Feather, Match 99.3 más Pop. Conéctate con Billie Eilish.

0: Match 99.3 más pop, conéctate con Billie Eilish. Escuchas The Birds of a Feather en este viernes, el Match, en punto de las 7 de la tarde. Matcher, dos ganadores más se lanzan al concierto de Maroon 5 en exclusivo de Match 99.3 más pop, conéctate.
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3: Muy buenas tardes, Matchers, y ya de regreso con más información vial.
2: Aviso.
3: Por concierto de Stray Kids en el estadio GNP a las 6:30 de la tarde vas a encontrar complicaciones vehiculares en viaducto Río de la Piedad y circuito interior. Utiliza como alternativas Eje 4 Sur, Eje 3 Oriente y Calzada Ignacio Zaragoza.
2: Carga que avanza.
3: La circulación de Eje 3 Sur de viaducto Río de la Piedad hasta llegar a Eje 2 Oriente y en Presidente Masaryk, de Periférico y hasta llegar a Aristóteles.
2: Buen avance.
3: La circulación en prolongación Octavio Paz de Zaragoza a la avenida Texcoco.
2: Avanza a vuelta de rueda.
3: Con intensa carga vehicular Insurgentes, de Poniente 112 a Río de los Remedios y en Paseo de la Reforma de Eje 1 Norte a Eje 2 Norte.
2: Clima.
3: Tenemos 22 grados. 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
1: 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Son las 6.
0: Con 55 minutos. 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
2: Hello, Matchers. Arrancamos con otra hora más de programación. Feliz viernes en Match. Es correcto, yo soy Jimena Ramírez. Te acompaño hasta las 9 de la noche en este viernes en Match, que ya lo extrañábamos. Matchers, arroba Match Radio HQ. Síguenos en nuestras redes sociales, que cada vez se ponen mejor el mitotito en redes sociales. Arroba Match Radio HQ y arroba Jime con X. RMZ me encuentras a mí en mi Instagram. Matchers, te acompaño hasta las 9 de la noche con buena música, pero también con sorpresas, invitaciones para que te lances al concierto de Maroon 5 en exclusivo de Match 99.3. Ya sabes que Match 99.3 te lanza los mejores conciertos y festivales. Bienvenidos, Matchers.

Match 99.3 más pop, conéctate con Alex Warren, escuchas The Fever Dream en este viernes en Match. Ay, Matchers, iba a decir lunes, no, ya viernes. 7:03 PM. Para los que me conocen, los que no me conocen, siempre ando cambiándoles los días, Matchers, pero no, viernes el Match. Matchers, desde el día de hoy, 25 de septiembre, ¿qué creen? Faltan 69 días para el primer concierto de mi queridísimo Bruno Mars con su The Romantic Tour. 3, 4, 7, 8 y 11 de diciembre, Matchers, y yo soy la más feliz. Y ya les dije, Matchers, que soy su contador oficial. 69 días, Matchers, para que Bruno Mars pise tierras mexicanas. Soy Jimena, contigo hasta las 9. Bruno Mars y Mark Ronson con Uptown Funk, el Match 99.3.

Taylor Swift, el Match 99.3 más pop. Conéctate con Patient Zero Matcher. Que el día de hoy mi Taylor Swift dijo, ¿qué creen? Que no los estoy escuchando, que no los estoy viendo. Lanzó Matcher Life of a Showgirl de Encore Matcher, una edición extendida que contiene 4 rolas nuevas, como esta que acabas de escuchar, que es Patient Zero, Cleveland, Pink Loading y Babylon. Matcher, pues ya sacaron chismecitos, que si están dedicadas, que si no están dedicadas. Yo lo único que me sorprendo de Taylor Swift es que no nos deja de dar contenido, Matchers. El año pasado sacó The Life of a Showgirl y el día de hoy lanzó esta versión extendida, The Life of a Showgirl Encore Matcher. Felicidades para Taylor Swift, te queremos, pero muéstranos cosas de la boda, Taylor, también queremos más chisme. Soy Jimena, contigo hasta las 9. Llega The Weeknd, esto que suena se llama Blinding Lights y lo estás escuchando en este viernes en Match 99.3 más pop. Conéctate.

0: Match 99.3 más pop, conéctate con All The Weeknd. Escuchaste Blinding Lights. Feliz viernes, el match, 7 de la tarde con 15 minutos. A las 7 de la tarde con 25 minutos. Invitación doble para que te lances al concierto de Maroon 5 en exclusiva de Match 99.3 más pop, conéctate.
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1: 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Son las 7.
0: Con 20 minutos.
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Match 99.3 más pop, conéctate. ¿Qué onda, Matchers? Cuando Eminem y Rihanna se juntaron, Love the Way You Lie, hacen maravillas. Yo sigo pensando que algún día vamos a poder obtener otra rola de ellos dos. De Rihanna también. Sigo con la esperanza. Soy Jimena, contigo hasta las 9:07 de la tarde con 25 minutos. Tengo un pase doble para que se lancen al concierto de Maroon 5 en exclusiva de Match 99.3, próximo 30 de septiembre en el Estadio Harpen Lu. ¿Quieres ir con tu persona favorita? ¿Qué es lo que tienes que hacer? 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Matcher, el mensaje número 70 será el ganador o ganadora. Y en dos rolas más, te digo quién fue el ganador a las 7 de la tarde con 32 minutos. Vámonos con Tame Impala. Lo que está sonando se llama Dracula y escuchas en este viernes el Match 99.3 más pop. Conéctate.

Match 99.3 más pop, conéctate, musiquita de viernes en Match. Alok Siva, Bruno Martini con Hear Me Now. Soy Jimena, contigo hasta las 9. Tengo el nombre del ganador o ganadora que se lanza al concierto de Maroon 5 en exclusivo de Match 99.3. Felicidades para ti, Mauricio Madrigal, te lanzas este gran show. Pendientes que tengo más sorpresas, pero también tenemos activo nuestro pasaporte Match Maroon 5, que es un pasaporte Match, una oportunidad más para que te lances a este gran concierto. 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Y no te vas solo, te vas con tres personas más si eres el ganador de este pasaporte Match. 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Sabrina Carpenter llega con Man Child a Match 99.3. Más pop, conéctate.

0: 99.3 más pop. Conéctate con Adele. Escuchaste Hello. En este viernes el macho. Espero que lo hayas cantado así como yo, macho, en el tráfico. Son las 7 de la tarde con 41 minutos, macho. En punto de las 8 de la noche tengo más invitaciones para el concierto de Maroon 5. Porque me lo preguntaste en exclusiva de Match 99.3 más pop. Conéctate.
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3: Informe. Excelente camino, Matchers, y ya de regreso con más de la información vial.
2: Aviso.
3: Vas a encontrar un percance en anillo periférico después del encastre con dirección a Paseo de la Reforma.
2: Avanza a vuelta de rueda.
3: Bastante complicada la circulación en Eje 1 Norte, desde Reforma a la Avenida del Trabajo.
2: Tráfico lento.
3: Y vamos a encontrar lento avance en Viaducto Río Becerra desde Viaducto Miguel Alemán hasta anillo periférico. Tu tiempo de recorrido será de 10 minutos aproximadamente.
2: Buen avance.
3: Aprovecha la buena circulación que tenemos en Bosque de la Reforma, desde Loma de la Palma hasta Paseo de los Agüehuetes.
2: Clima.
3: La temperatura en estos momentos ya nos indica 21 grados. Y te recuerdo que para esta noche esperamos una temperatura mínima de 14. Mi nombre es Eli y continúas escuchando la mejor música aquí, a través de Match 99.3.

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2: Matchers, arrancamos con la cuarta y última hora de programación en este viernes del match. ¿A poco no son hermosos los viernes el match, Matchers? 7:47 p.m. Mucho gusto, yo soy Jimena Ramírez. Le doy la bienvenida a los nuevos Matchers. Que se subieron a alguna escudería Uber, Didi, nuestros taxistas, y que dijeron, ah, caray, qué buena música, pues somos Match 99.3. Buena música, buena compañía, pero también muchísimas sorpresas para ustedes, nuevos Matchers, y para todos. Invitaciones dobles para que te lances a un conciertazo Matcher, el de Maroon 5, el próximo 30 de septiembre. No te lo puedes perder. Soy Jimena, feliz viernes en Match. Bienvenidos.

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0: 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Son las 7.
1: Con 46 minutos.
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Match 99.3 más Pop, conéctate con The Killer Roy y Justin Bieber. Escuchas Stay. Feliz viernes, el Match. Soy Jimena Ramírez, contigo hasta las 9 de la noche. 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Suerte, Matchers. 7:54 p.m. Vámonos con Lady Gaga y una de sus rolas más controversiales, Matchers, pero la neta, de mis favoritas. El video me encanta y la coreografía también. Eso se llama Judas, del Match 99.3 más Pop. Conéctate.

99.3 más pop, conéctate con Shaggy. Escuchaste Angel. Me encanta esta rola, macho. Espero que a ti también. Te acompaño hasta las 9 de la noche. Soy Jimena Ramírez. 8 de la noche con 3 minutos. 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En los mejores eventos están los Matchers. Así que si eres nuevo, bienvenido, porque en este momento tienes la oportunidad de lanzarte con un pase doble al concierto de Maroon 5 el próximo 30 de septiembre en el Estadio Harpelú, en exclusivo de Match 99.3. ¿Qué es lo que tienes que hacer para irte a este concierto, Matcher? Llevarte este pase doble. Síguenos en redes sociales, @MatcherRadioHQ y @JimeConXRMZ. 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El mensaje número 70 será el ganador o ganadora y en dos rolas más a las 8 de la noche con 7 minutos. Digo quién fue el ganador, ¿ok, Matchers? Mucha suerte. Soy Jimena, contigo hasta las 9. Vámonos con Kimo Sounds, Rise Low, sonando el Match 99.3 más pop. Conéctate.

Match 99.3 más pop. Conéctate, señorita, de Shawn Mendes y Camila Cabello en este viernes del Match. Que de hecho, Shawn Mendes, Matchers, está celebrando una década de su segundo álbum de estudio con el estreno de Illuminate, pues celebrando los 10 años del álbum. Contiene, Matchers, varias canciones inéditas y 3 canciones grabadas en vivo. ¡Wow, Matchers! Pues no sé, como que el tiempo pasa rápido, ¿no? Felicidades para Shawn Mendes. Bueno, Matchers, les tengo el nombre del ganador o ganadora que se lanza al concierto de Maroon 5 en exclusivo de Match 99.3. Soy Jimena, contigo hasta las 9. Felicidades para ti, Jesús Francisco Félix Álvarez. Te lanzas a este gran show, 30 de septiembre, Estadio Harpelú. Matcher, pero no te me pongas triste que todavía no me voy. Todavía queda un pase doble más de este viernes el Match. Y también muchas buenas rolas. Vámonos con Hugo, esto se llama Moving to the Sun. Feliz viernes en Match 99.3 más pop, conéctate.

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2: Informe vial. Por fin viernes, Matchers, y los acompañamos con más información vial.
3: Tráfico lento.
2: En Avenida Tláhuac, de José Clemente Orozco y hasta llegar a Periférico.
3: Aviso.
2: Y recuerda, si el último número de tus placas es 7 y 8 con engomado rosa, tu vehículo debe verificarse antes del 30 de septiembre, que no se te pase.
3: Carga que avanza.
2: En Avenida Jardín de Eje 3 Norte a Circuito Interior, casi sin detenerte en Presidente Masaryk, de Periférico y hasta llegar a Aristóteles.
3: Buen avance.
2: Aprovecha que nada te detiene en Prolongación Octavio Paz, de Zaragoza a la Avenida Texcoco, también Autopista México-Cuernavaca. Esto desde Caseta de Cobro Tlalpan hasta Viaducto Tlalpan.
3: Clima.
2: La temperatura al momento 20 grados. 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Conéctate.
3: Son las 8.
1: Con 19 minutos. 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

tienes el Match 99.3 más pop, conéctate. ¿Qué rola, Matchers? Kings of Leon con Sex on Fire. De mis rolas favoritas. Soy Jimena, contigo hasta las 9. Y ok, Matchers, antes de que me vaya, dije, sí, yo sí tengo que consentir más a los Matchers. Tengo otro pase doble para que se lancen al concierto de Maroon 5 en exclusiva de Match 99.3. Si quieres ir. ¿Quieres ir? Ok, ¿qué es lo que tienes que hacer? Síguenos en nuestras redes sociales, arroba Match Radio HQ. Nos encuentras en Instagram y mi Instagram es arroba Jime con XRMZ. 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Al lado del Play hay un micrófono rojo en nuestro talkback. 30 segundos tienes para decirme nombre completo, número de celular y cuéntame por qué y con quién quieres ir a este show. El mensaje número 79 será el ganador o ganadora. Yo no me voy de esta silla, Matcher, sin decir el nombre del ganador, ¿ok? Yo no me voy a las 9 de la noche sin decir el nombre del ganador. Pónganse a participar, Matchers, para que ustedes puedan ser los ganadores de este gran pase doble para lanzarse al concierto de Maroon 5 el próximo 30 de septiembre en el Estadio Harper Lou. Olivia Rodrigo llega con Stupid Song en Match 99.3. Más pop, conéctate.

Nacho 99.3 más pop, conéctate con One Republic. Escuchas The Counting Stars. Soy Jimena, contigo hasta las 9. 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Yo ya pregunté si puedo participar y me dijeron que no. Soy Jimena, contigo hasta las 9 de la noche. Benson Boone con Beautiful Things. Te acompaño en el tráfico en este viernes del Match 99.3.

0: Maroon 5 en Match 99.3 más pop. Conéctate a esta rola, se llama Don't Wanna Know. Feliz viernes el Match. Matchers, a las 8 de la noche con 45 minutos revela el nombre del ganador o ganadora que se lanza el concierto de Maroon 5, obvio, una exclusiva de Match 99.3 más pop. Conéctate.
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3: Muy buenas noches, Matchers, y para mí es un placer acompañarles con más información vial.
2: Aviso.
3: Hoy tenemos lucha libre a las 8:30 de la noche. Por eso vas a encontrar afectaciones viales en inmediaciones de la Arena México. Utiliza como alternativas Paseo de la Reforma y Eje Central.
2: Buen avance.
3: Aprovecha que nada te detiene sobre autopista Naucalpan-Ecatepec, entre Avenida Adolfo López Mateos y hasta llegar a Calzada Vallejo.
2: Avanza.
3: Con ligera carga Calzada de la Viga, entre Ermita Iztapalapa y Avenida Canal de Apatlaco.
2: Tráfico lento.
3: Asentamientos en Calle Molinos, de Periférico a la Avenida Revolución.
2: A vuelta de rueda.
3: En Calzada San Juan de Aragón, de Eje 1 Oriente a Gran Canal.
2: Clima.
3: Al momento 19 grados en la temperatura. Mi nombre es Eli y tú continúas escuchando toda la música aquí en Match 99.3 más Pop. Conéctate.
2: Son las 8
1: con 42 minutos. 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
1: Soy Jimena, contigo hasta las 9. Muchísimas felicidades para Marcela Bonilla Lizárraga, que se lanza a este gran show. Pendientes, Matchers, que hay más sorpresas, más oportunidades y mucha sorpresa literalmente al Match 99.3. The Weeknd llega con Save Your Tears en este viernes en Match 99.3 Más Pop. Conéctate. Buena noche, Matcher. Yeah.

0: este viernes el match. Soy Jimena Ramírez, Matcher, ya me voy, porque ya llegó el bigotón italiano. Mire, viene, déjame prenderte el micrófono, les voy a decir cómo viene. Viene bañadito, bigote peinado, perfumado. Mira. Eso significa que va a salir el día de hoy.
1: Viernes en match, eso solamente significa una cosa, lo vamos a pasar muy bien en este inicio del fin de semana, ¿sí o no?
0: Bueno,
1: Jimena también viene entaconada, en vestido, peinada, maquillada. ¿Qué les digo? Se ve que se va a dar una vuelta.
0: Ah, oh, ya nos exhibiste, Miguel Miranda. ¿Qué traes para los matchers? Solo una hora, ya sé que solo una hora porque a las 10 de la noche comienza el
1: código match con valor de 5,000 pesos.
0: ¿Y por qué no me dejas hablar, Miguel ganarlo? Miranda.
1: Ay, perdón.
0: O sea, no soportas que yo esté en el micrófono principal y tú estás en el número 2.
1: Es las 9.
0: Miguel, ¿qué traes para los matchers del día de hoy?
1: El código match, 5,000 pesos, ¿qué tal te caería? ¿Qué harías con 5,000 pesos para cambiarlo en una de las tiendas más grandes del mundo?
0: Aparte, 25 de septiembre, ¿no? O sea, nos va a caer de perlas para finalizar el mes, matchers.
1: Sí. Bueno, ahorita les voy a decir cómo ganar.
0: Ok, Miguel Miranda ya llegó con ustedes a las 10 de la noche. Comienza el Match Music Fest. Así nos llevamos, matchers. No crean que nos peleamos de verdad, porque luego no me creen. Los voy a dejar con una rola, Matcher, especial para este viernes en Match. Soy Jimena Ramírez, arroba Jime con XRMZ. Me encuentras en mi Instagram. Que sea un gran fin de semana. Diviértanse, salgan, cuídense muchísimo, Matchers. Y si van a descansar, descansen, pero escuchando buena música. Porque siempre, Matchers, nos sentimos jóvenes. Esto es The Fun, se llama We Are Young. Se queda en el Match 99.3 más pop. Conéctate. Adiós, Matchers. Los quiero mucho. Bye. Feliz viernes en Match. Adiós.

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2: Muy buenas noches, bienvenida, bienvenido al programa de este viernes en Match. ¿Cómo va todo? Soy Miguel Miranda, te acompaño de 9 a 10 de la noche. Buena música, cultura pop para llevar y las cosas que tienes que saber antes de que termine el día en este arranque del inicio del fin de semana. Qué bien se siente llegar al viernes, ¿no? Yo estoy aquí con todas las peticiones que tú quieras hacer a través del Tollback de iHeartRadio. Mándame lo que quieras escuchar. Descarga tu app oficial, es gratis desde radiodigital.mx. Como ya bien platicaba con nuestra querida Jimena Ramírez, te voy a decir cómo ganar un código Match con un valor de 5,000 pesos para que lo cambies por lo que quieras en una de las tiendas.

Escucha Smash 99.3, más pop, conéctate con I'm a Believer, busca Smash Mouth. Esta banda de ska que se ha metido en todos los soundtracks de las películas norteamericanas cuando se trata de una escena de ponernos, para ponernos de buen humor, ¿no? Muy de viernes en Match. Saludos a Ulises que andaba por acá, Escudería Uber. Gracias por conectar con nosotros. Estamos de 9 a 10 de la noche por hoy y nos vamos a ir con Somber, que tiene un nuevo álbum llamado I Barely Know Her. Ah, no tan nuevo, pero digamos que es lo más reciente, su álbum debut. Lo ha catapultado de verdad en las primeras listas de popularidad. Ganó el iHeartRadio Music Award a Mejor Álbum Alternativo. Se lo entregó Rivers Cuomo de Weezer. Viene a México iniciando el 2027, así que pilas, todavía tienes chance para escuchar este disco y cantarlo a todo pulmón y decir, yo lo vi la primera vez que vino a México. Back to Friends, estás en Match 99.3, más pop. Conéctate, buen regreso a casa.

0: Match 99.3 más pop. Conéctate con Miley Flowers. 9:17. Feliz viernes en Match. 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
3: Y excelente camino, Matchers. Estamos de vuelta en Viernes de Match y te comparto más información vial.
2: Buen avance.
3: Aprovecha la buena circulación que tenemos en Calzado de las Águilas, de Avenida Centenario a Supervía Poniente. Avenida 503 sin tráfico desde Eje 4 Norte a Circuito Interior.
2: Avanza.
3: Con ligera carga, Avenida Homero, de Boulevard Manuel Ávila Camacho hasta llegar a Avenida Molière.
2: Tráfico lento.
3: Asentamientos en Ejército Nacional desde Gutenberg a Mariano Escobedo.
2: Avanza a vuelta de rueda.
3: Ya se complica la circulación de Circuito Interior entre Barranca del Muerto y hasta llegar a Calzada de Tlalpan.
2: Clima.
3: La temperatura actual nos marca 19 grados y esperamos una mínima de 14 para esta noche. Mi nombre es Eli y tú continúas escuchando la mejor música aquí a través de Match 99.3 más Pop. Conéctate.
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0: 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Son las 9.
1: Con 20 minutos.
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escuchas Match 99.3, más pop, conéctate con My Homes, música de Black Eyed Peas. ¿Qué tal te caería en este final de mes ganar 5,000 pesos para gastarlo en lo que quieras en una de las tiendas en línea más grandes del mundo? 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Te dejo con Fever Dream, Alex Warren. Feliz viernes de Match, buen regreso a casa, excelente inicio del fin de semana.

Escuchas Match 99.3 más pop. Conéctate con Toxic, música de Britney Spears, clásico de clásicos. Ya podemos decir que Britney ya es un clásico, ¿no? ¿Cómo ves? Saludos a nuestro querido Uri, que andaba por acá, escudería Didi, a todas las escuderías que el día de hoy circulan en las calles de la Ciudad de México. El trabajo está movido. Yo solamente tengo que decir eso. La lluvia nos perdonó y entonces se puede trabajar a gusto. ¿Tú qué opinas? Mándame tu mensaje a través del Talkback de iHeartRadio. Descarga tu app, es gratis desde radiodigital.mx, o también me encuentras en redes sociales @MiguelMirandaHM. Por ahí ando también atendiendo tus peticiones, y en @MacheRadioHQ. Nos vamos a ir ahora con algo de nuestra querida Billie Eilish, que pues ha sido un gran año para ella. Sacó una película con James Cameron, el del Titanic, el de Avatar, documentando su gira Hit Me Hard and Soft Tour. Ándale. De ahí se desprende, de ese álbum, esta canción llamada Wildflower. La escuchas en Match 99.3.

0: Treasure, música de Bruno Mars. 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
3: Y excelente noche, Matchers. Para mí es un placer acompañarte con más información vial.
2: Buen avance.
3: En Avenida Oceanía, de Río Consulado a Eje 1 Norte. Nada te detiene en Delfín Madrigal, de Avenida del Imán a Eje 10 Sur.
2: Carga que avanza.
3: En Industria Militar, de Boulevard Pípila hasta llegar a Periférico.
2: Tráfico lento.
3: Asentamientos en Ejército Nacional, de Gutenberg a Mariano Escobedo.
2: Aviso.
3: Encontrarás un accidente en circuito interior a la altura de la raza con dirección a Calzada de Guadalupe. Conduce con mucha precaución y si puedes, evita la zona.
2: Clima.
3: La temperatura en estos momentos ya nos marca 18 grados y esperamos una mínima de 14 para esta noche. Mi nombre es Eli y tú disfrutas de toda la música aquí a través de Match 99.3 más Pop. Conéctate.
2: Son las 9.
1: Con 41 minutos.
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Ha llegado el momento de despedir el programa de esta noche, pero no me quiero ir sin antes agradecerte por escuchar Match 99.3 desde que inicia el día 5 a.m. hasta este momento del viernes. Estoy muy contento de acompañarte, soy Miguel Miranda. La conversación la podemos seguir en mis redes sociales, @MiguelMirandaHM, por allá me encuentras. También en nuestro canal de YouTube, @MatchMXFM. Tenemos entrevistas, contenido exclusivo en nuestro TikTok, @MatchMXFM, en nuestra nuestro Instagram, @MatchRadioHQ. Ahí estamos conectadísimos por todas partes, trayéndote promociones exclusivas y todo lo demás que te puedes encontrar en el universo de las redes sociales. Conduce con precaución, llega con bien a tu destino. Recuerda que siempre hay alguien que te espera en casa si tienes jornada laboral nocturna. Que te sea muy leve. Disfruta del fin de semana en familia si se puede. Y sigue disfrutando de la mejor selección musical. ¿Dónde más? Acá en Match 99.3.

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2: Informedial. Excelente noche, Matcher, y para mí es un placer acompañarte con más información vial.
0: Tráfico lento.
2: Considera que así encontramos la circulación en José María Rico, de Insurgentes hasta llegar a Universidad, y en San Antonio Abad, de Lorenzo Boturini hasta llegar a Viaducto.
0: Buen avance.
2: Aprovecha que nada te detiene en Eje Central, de Ajusco hasta llegar a Independencia, y en Avenida Oceanía, de Río Consulado a Eje 1 Norte.
0: Aviso.
2: Por manifestantes, está cerrada la circulación en Viaducto Miguel Alemán, a la altura de Doctor Barragán, Alcaldía Cuauhtémoc. Tu alternativa, Eje 3 Sur. Que no se te pase.
0: Avanza a vuelta de rueda.
2: En Calzada San Juan de Aragón, de Eje 1 Oriente a Gran Canal.
0: Clima.
2: 18 grados. Mi nombre es Eli y continúas escuchando toda la música aquí en Match 99.3 más Pop. 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
3: Hola, hola, Matchers. Y para mí es un placer acompañarles en esta noche con más información.
1: Aviso.
3: Sobre la autopista México-Querétaro vas a encontrar reducción de carriles por una volcadura a la altura del kilómetro 69 con dirección a la Ciudad de México. Conduce con mucha precaución.
1: Tráfico lento.
3: En circuito interior de Universidad hasta llegar a Calzada de Tlalpan.
1: Buen avance.
3: Aprovecha que nada te detiene en Carlos Lazo, de Avenida Tamaulipas a la autopista México-Toluca.
1: Tráfico lento.
3: Encontramos con asentamientos Boulevard Picacho Ajusco, de Periférico y hasta llegar a Sinanché.
1: Clima.
3: La temperatura en estos momentos ya nos marca 17 grados. Y esperamos para esta noche una temperatura mínima de 14. 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Conéctate.
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3: Y Matchers, para mí fue un placer acompañarles y me despido con las siguientes notas viales.
0: Aviso.
3: Te recuerdo que si el último número de tus placas es 7 y 8, con engomado rosa tu vehículo debe verificarse antes del 30 de septiembre.
0: A vuelta de rueda.
3: Con bastante carga la circulación en Avenida 8 Francisco Morazán, de calle 19 hasta llegar a Viaducto Río Piedad.
0: Tráfico lento.
3: Asentamientos en prolongación División del Norte. Avance lento desde Glorieta de Vaqueritos a la Avenida Muyuguarda.
0: Carga que avanza.
3: Si tu camino es en Avenida Homero, de Boulevard Manuel Ávila Camacho a la Avenida Molier.
0: Buen avance.
3: Y aprovecha que nada te detiene en Calzada de Tlalpan, de Río Churubusco hasta llegar a Eje 6 Sur.
0: Clima.
3: La temperatura en estos momentos 17 grados. Para mañana esperamos una máxima de 24. Yo soy Eli y te quedas en Match 99.3 más Pop Connect.
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0: Hola, Matchers. Que tengan un grandioso sábado. Mi nombre es Monse y los acompaño con todo lo que tienen que saber del tráfico y el clima.
1: Aviso.
0: Tomen en cuenta que hoy no circulan los vehículos con holograma 1 de verificación. Terminación de placas en número par. Todos los holograma 2 y foráneos. Holograma 0 y doble 0 quedan exentos.
1: Avanza a vuelta de rueda.
0: Consideren que se complica muchísimo circuito interior, de Avenida Gran Canal hasta Metro Misterios.
1: Tráfico lento.
0: En la calzada Ignacio Zaragoza, de República Federal hasta Avenida Guelatao.
1: Carga que avanza.
0: En Viaducto Río de la Piedad, desde la calzada de la Viga hasta la calzada de Tlalpan.
1: Buen avance.
0: Aprovechen, Matchers. Está libre la calzada México Xochimilco, desde Viaducto Tlalpan hasta llegar a Periférico.
1: Clima.
0: En este momento la temperatura marca 14 grados. Mi nombre es Monse y te acompaño en Match 99.3. 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
0: 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Son las 7.
1: Con 18 minutos.
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2: Hello Matchers, que tengan un excelente sábado. Mi nombre es Monse y los acompaño con toda la información vial.
3: Aviso.
2: Tomen en cuenta que por la presentación del Rey León a las 4:30 de la tarde y a las 8:30 de la noche en el Teatro Telcel, habrá afectaciones vehiculares en el Boulevard Miguel de Cervantes Saavedra.
3: Avanza a vuelta de rueda.
2: Continuamos con circulación lentísima en circuito interior, de Avenida Gran Canal hasta Metro Misterios.
3: Tráfico lento.
2: En la autopista México-Puebla, del Eje 6 Sur hasta la Concordia.
3: Carga que avanza.
2: En Viaducto Río de la Piedad, de la Calzada de la Viga a la Calzada de Tlalpan.
3: Buen avance.
2: En la Avenida Doctor Vértiz, de Emperadores hasta Concepción Beistegui.
3: Clima.
2: En este momento la temperatura marca 14 grados. Mi nombre es Monse y te acompaño en Match 99.3. Más pop. Conéctate.
4: Eso.
3: Son las 7.
0: Con 41 minutos.
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0: 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Son las 7.
1: Con 52 minutos.
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0: escuchando el Match Morning de Match 99.3 Más Pop. Conéctate. ¿Qué onda con esta noticia? En Japón hay una propuesta para que los habitantes usen el celular solo 2 horas al día, fuera del trabajo y fuera de la escuela. Nosotros, Alondra, Misiela García y Edson Aguirre con el chismecito completo. El objetivo es prevenir, obviamente, pues sí, el uso excesivo de estos dispositivos porque causan problemas de salud física, salud mental, que te estás comparando en redes sociales todo el tiempo y además también causa muchos problemas de sueño. Entonces los alumnos llegan al salón de clases así de 5x5, 50, o sea, porque su mente está en otro lado porque no durmieron bien.
1: Y aparte, esta idea viene con un plan que incluye un toque de queda digital. Por ejemplo, para todos los estudiantes de primaria solamente pueden usar el celular hasta las 9 de la noche. Ya después queda cancelado. Y todos los alumnos de arriba de secundaria, preparatoria, universidad y demás adultos hasta las 10 de la noche. Uh-huh. A partir de este momento queda prohibido el uso de los celulares. Y obvio, esto generó una gran polémica en redes sociales y muchas opiniones divididas. Uh-huh.
0: Pero también el gobierno dijo, a ver, cálmense. O sea, es una propuesta. Es una decisión muy personal. O sea, si ustedes quieren, háganlo, porque tampoco los van a multar.
1: ¿Tú qué opinas de esto?
0: Estoy un poquito de acuerdo.
1: ¿De acuerdo?
0: Un poquito, sí. Sí, o sea, no tanto con en el gobierno, pero sí con que ya no lo veas tanto, todo el tiempo. O sea, es impactante. Sal a las calles y observa. Hay gente que se ha caído porque va en el celular. Ajá. Hay gente que ha chocado porque va en el celular, ¿sabes?
1: Pero bueno, es que estamos hablando de este plan que incluye que el gobierno y que, bueno, ya por ley nadie puede usar el celular después de las 10 de la noche.
0: Pero no hay multa. O sea, dice que es opcional. O sea, ellos lo pusieron, pero no pasa nada. O sea, no es como que vayan a tu casa
1: sí,
0: y te
1: pero eso
0: dicen.
1: Dicen ahorita. Después te van a dejar caer una multa o a lo mejor y podrían tener el control de todos los celulares o del internet y cancelarlo a las 10 de la noche y ya, mira, ah, todo el mundo incomunicado.
0: No, ajá, van a apagar el wifi, van a apagar las redes y adiós,
1: no,
0: celulares.
1: Yo estoy en contra. Cada quien tiene que autorregularse y nosotros mismos tenemos que pues, tener ese control. ¿Cómo que ahora nos va a dominar el internet y el celular?
0: Pues es que el gobierno ya está viendo que no estamos pudiendo, por eso ellos quieren tomar el control.
1: Mejor no demos ni ideas y mejor vamos a disfrutar de esto. Somos Alondra García y Edson Aguirre y aquí la música no para a través de Match 99.3. Más Pop, conéctate con el Match Morning. 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
2: ¿Qué onda, Matchers? Que tengan el mejor de los trayectos. Mi nombre es Monse y los acompaño con el tráfico y el clima.
1: Aviso.
2: Por partido de fútbol Cruz Azul contra Toluca, a las 4:50 de la tarde en el Coloso de Santa Úrsula, habrá afectaciones en Calzada de Tlalpan y Circuito Estadio Azteca. Pero no se preocupen, Matchers. Como alternativas tenemos Viaducto Tlalpan, Periférico e Insurgentes.
1: Avanza a vuelta de rueda.
2: Sigue muy lento Circuito Interior, de Avenida Gran Canal hasta Metro Misterios.
1: Tráfico lento.
2: Sobre la autopista México-Puebla, de el Eje 6 Sur hasta La Concordia.
1: Carga que avanza.
2: Vamos a avanzar, pero poco a poco, en Viaducto Río de la Piedad, desde Metro Ciudad Deportiva hasta Río Churubusco.
1: Buen avance.
2: Aprovechen que está libre Constituyentes, de la Avenida Bosques hasta Prolongación Paseo de la Reforma.
1: Clima.
2: 15 grados en la temperatura. Mi nombre es Monse y te acompaño en Match 993. 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
1: 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Son las 8.
0: Con 18 minutos.
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0: nosotros felices de acompañarte aquí en el Match Morning de Match 93 Más Pop. Conéctate. ¿Sabías que comer chocolate amargo mientras estudias te ayuda a sacar mejores calificaciones? Somos Alondra y Edson, y es que la neta sí. O sea, cuando estás estudiando necesitas concentrarte, necesitas que todo se te quede bien para que cuando llegue la hora de presentarte frente a tus compañeros o un examen, pues tengas buenas calificaciones, ¿no?
1: Y fíjate, hay una investigación que dice que el cacao ayuda muchísimo a la circulación sanguínea en el cerebro, y esto ayuda a que pues retenga y recordemos toda la información. O sea, hicieron un estudio donde pusieron a un grupo de chavos donde estaban preparándose para un examen. Entonces, como snack, pusieron en medio de las mesas pedacitos de chocolate amargo, y ellos tuvieron mejores resultados al momento de pues resolver problemas y acordarse de cómo resolver este tipo de problemas.
0: Ya ven, así que ahora que tengan un examen, llévense un pedacito de chocolate y listo, van a ver si no sacan 10.
1: Pedacito. Porque los estudios dicen que si tú agarras una tableta más grande, o sea, si te clavas así de, no, yo voy a comer chocolate mientras estoy estudiando, puede ser pues todo lo contrario. O sea, puede contrarrestar los efectos y entonces se te va a olvidar todo y vas a andar con una indigestión de un chocolate así todo inflamado, así de, ay, no, ya no quiero.
0: Así que mejor pedacitos pequeños, pero de chocolate amargo, ¿ok? No te vayas a llevar el más dulce, si no.
1: Ay, fíjate que ese no me gusta mucho, ¿eh? No, el amargo no.
0: A mí me encanta el amargo, el dulce no.
1: Así que ya se los dejamos de tarea, Matchers, para esta próxima temporada de exámenes. Pues mira, échate un chocolatito amargo. Somos Alondra García y Edson Aguirre en Match 99.3 Más Pop. Conéctate con el Match Morning.

0: para estar al 100. Somos Alondra y Edson, para empezar, y tú y yo no lo cumplimos, de 7 a 9 horas de sueño, porque de esta manera el cuerpo elimina toxinas y también como que te ayuda a tener un sueño profundo y que al otro día amanezcas bien descansadito.
1: Es así, hoy fallamos todos, creo, ¿eh? Porque hoy la mayoría yo creo que sí andamos medio desvelados, pero eso sí, ahí podemos retomarlo en hidratarnos bien, porque la recomendación es que tomemos 2.5 litros diarios de agua, porque el cerebro es 75%, pues sí, agua. Entonces, mira, un solo 2% de deshidratación, pues ya nos quita foco, memoria y sobre todo la velocidad para poder procesar todo lo que estamos haciendo.
0: Uh-huh. Y sobre todo quienes también están en oficinas, poco pues se asolean, pero esto es muy bueno. Ojalá que tengas chance de hacerlo 20 minutos al día. Que salgas, te sientes en una banquita, ahí cerca de la ventana por tu
1: como
0: oficina.
1: Viejito.
0: Ajá, para que te toque el sol, porque eso es vitamina también para la piel, para tu cerebro, te da equilibrio, te da motivación.
1: Fíjate, la otra vez estaba platicando yo con un dermatólogo y dice: es que muchas veces ya satanizamos el sol y todo el mundo dice: ay, no, el sol, yo me escondo. Dice: no, dense unos baños de sol, obviamente siempre con el protector. Obviamente siempre hay que estar, pues sí, cuidándonos muchísimo, pero unos 15, 20 minutos de vitamina D, híjole, te va a caer muy bien y te va a cargar de energía. Y eso sí, a movernos, porque 30 minutos de movimiento nos ayuda muchísimo al rendimiento, a sentirnos bien y sobre todo a que los días la pasemos increíble.
0: Ay, sí, oigan, y además de eso, también agrégale la actitud. Eso antes que otra cosa. La actitud viene antes que la motivación, la neta. Si quieres dejar de negociar contigo mismo, necesitas darle a tu cerebro esas herramientas correctas, pues para que andes al 100%.
1: Yo creo que tiene que perdurar mucho tiempo y siempre mantenernos así para que demos el 100. 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Conéctate con el Match Morning.

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2: ¡Excelente sábado, Matchers! Que tengan el mejor de los caminos. Mi nombre es Monse y los acompaño con el tráfico y el clima.
0: ¡Aviso!
2: Tenemos semáforos descompuestos en el eje 2 norte al cruce con el eje 1 poniente Guerrero. Por favor, circulen con mucha precaución en esta zona, Matchers.
0: Tráfico lento.
2: Se complica viaducto Río de la Piedad, desde Metro Puebla hasta Río Churubusco. También con avance lento, circuito interior, de la Avenida Jardín a la calzada México-Tacuba.
0: Carga que avanza.
2: En Boulevard Puerto Aéreo, del eje 1 norte a la calzada Ignacio Zaragoza.
0: Buen avance.
2: Y Matchers, aprovechen que ya está libre Avenida Juárez, entre Valderas y el eje central.
0: Clima.
2: En este momento la temperatura marca 16 grados. Mi nombre es Monse y te acompaño en Match 99.3. Más pop. 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
0: Son las 8.
1: Con 42 minutos.
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0: Nosotros te acompañamos aquí en el Match Morning de Match 99.3 más Pop. Conéctate. ¿Sabías, Matcher, que comer picante te alarga la vida? No lo decimos nosotros, ¿eh? Esto lo dice la ciencia. Nosotros, Alondra, Misiela García y Edson Aguirre, te contamos que, pues, quienes consumen chile o picante, pues, entre 3 y 7 veces a la semana, tienen hasta un 14% menos riesgo de morir, especialmente por enfermedades del corazón o enfermedades respiratorias. O sea, que sí vale la pena que después de echarte un buen caldito, tú estés moqueando de... ¡Ah, pero qué rico enchilarte!
1: Fíjate, y es que el secreto está en la capsaicina, que es un compuesto activo del chile, responsable de que, bueno, sea este sabor picante.
0: ¡Qué rico!
1: Y fíjate, esto estimula el metabolismo y mejora la circulación, reduce la inflamación y tiene propiedades antioxidantes. Del 1 al 10, ¿cuál es tu tolerancia al picante?
0: 9, ¿tú?
1: 9, yo creo que yo ando en un 6.
0: ¿En serio?
1: Sí, yo casi no me enchilo.
0: Ay, a mí sí me gusta. Y de que chile de árbol, que la salsa macha. O sea, sí soy muy de que siempre sí. En mi refri deben haber varios tipos de salsas y chiles. ¿Sabes cuántos kilos consumimos de chile al año?
1: ¿Cuánto?
0: 15.
1: ¿15?
0: 15. Una persona consume 15 kilos al
1: año. Y los mexicanos somos tan aferrados al picante. Por ejemplo, en mi casa en Jalapa, mi papá afuera en la jardinera, o sea, mi mamá tenía así sus plantas, sus flores, y mi papá puso chiles. Una mata de chiles, claro. Entonces eran de chile piquín. Y mi papá hacía unos corajes porque todos los vecinos ya sabían que ahí tenían una mata de chile piquín. Entonces mi papá, no, ¿cuál? Ojalá le volaban los chiles a mi papá. Ay, o sea, no. Siempre llegaba mi papá y decía, ya me volaron otra vez los
0: pues
1: chiles.
0: ¿Dónde viven tus papás? Oigan, no, yo por ejemplo, mi amiga Diana me regaló como un, ay, no sé cómo se puede llamar, como varios pisos de tierra y ahí hay como...
1: ¿Como una composta?
0: Algo así, ajá, como muchas plantas, ¿no? Romero, hierbabuena, pasote, así. Okay. Y chile habanero. Entonces yo cada que digo, falta salsa, ahí hay un chilito.
1: Exacto.
0: Y órale.
1: Siempre morderle. Hay que tener ahí, miren, nuestros chiles a la mano porque uno nunca sabe.
0: Cuando muerdes a tu taco y luego tu chile. Y si al chile le pones sal y limón, ¡uy, qué rico!
1: Oye, o de repente ya truco de señora, ¿no? De andar toreando los chiles, porque mi mamá lo que me decía, si un día quieres que el chile pique bien, sí. Agarra un chile verde jalapeño, ajá, y en el comalito torealo. O sea, cuando esté el comal caliente, ahí empieza a azotar el chile para que se enoje y te...
0: Por eso,
1: ¿qué más?
0: Yo soy de esas personas que cuando va al sushi pide chile toreado.
1: Ay.
0: Es delicioso. O sea, un sushi sin chile toreado no sabe igual.
1: Ay, ¿qué pensarán en Japón si no pueden combinar su sushi con unos chilitos toreados? Qué rico, ¿no? Somos Alondra García y Edson Aguirre en Match 99.3 más Pop. Conéctate con el Match Morning.

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2: Hola Matchers, que tengan un muy feliz fin de semana. Mi nombre es Monse y los acompaño con toda la información vial.
0: Aviso.
2: Recuerden que la estación Zócalo Tenochtitlán de la línea 2 del metro permanece cerrada. Pero no se preocupen, como alternativas están las estaciones Pino Suárez y Allende de la línea 2, San Juan de Letrán de la línea 8 y Bellas Artes de la línea 2 y la línea 8.
0: Avanza a vuelta de rueda.
2: Se complica mucho la avenida 608, desde Metro Bosque de Aragón hasta Río Consulado.
0: Tráfico lento.
2: En la autopista México-Puebla, de el eje 6 sur, avenida de las Torres, hasta la Concordia.
0: Carga que avanza.
2: Sobre Boulevard Puerto Aéreo, del eje 1 norte, hasta la calzada Ignacio Zaragoza.
0: Buen avance.
2: Aprovechen que ya está libre la avenida Juárez, entre Valderas y el eje central.
0: Clima.
2: En este momento tenemos 17 grados en la temperatura. Para hoy esperamos una máxima de 24 grados. Mi nombre es Monse y te acompaño en Match 99.3. Más pop. Conéctate.
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0: 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Son las 9.
1: Con 21 minutos.
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0: Para ti el Match Morning de Match 99.3 más pop, conéctate. No dejes para mañana lo que puedas hacer hoy con esta regla de los 5 minutos. Atención, Matchers, somos Alondra García y Edson Aguirre. Digamos que esta es una técnica de productividad muy simple, pero muy poderosa. Y se usa para vencer la procrastinación, es decir, dejar para mañana lo que realmente puedes hacer hoy. Es que es muy fácil caer en eso de que, ah, ya mañana, y luego llega mañana y no lo haces.
1: Sí, fíjate, y si una tarea te toma menos de 5 minutos, hazla de inmediato, ya ni le pienses. ¿Para qué sirve? Porque, bueno, evita la acumulación de otras tareas, reduce el estrés mental. Muchas veces no hacemos algo, pero sí lo estamos cargando en la mente. Sí. O sea, si es así de, no, es que ya tengo que terminar estos pendientes, y estás ahí dándole vueltas. Exacto. Entonces, bueno, crea una inercia positiva al momento de resolver esto en 5 minutos.
0: En menos de 5, tú, órale, actívate. Responder un correo a tu jefe, hazlo en menos de 5 minutos, porque si pasa ya minuto 6, no lo vas a hacer. Lava un par de platos, organiza tu cama, tu escritorio. ¿Tienes un WhatsApp pendiente? Mándalo también. Anota una idea importante. Haz al menos 5 minutos de una tarea que has estado procrastinando últimamente. A ver, dime tú, ¿qué tienes pendiente?
1: Yo tengo pendiente hacer unos videos que voy a publicar en mis redes sociales y, por ejemplo, no puedo hacerlo. O sea, lo procrastino y lo procrastino. ¿Tú?
0: Yo hacer un envío.
1: ¿Un envío?
0: Sí, de unos documentos.
1: Fíjate, y yo lo platicaba con mi psicóloga precisamente esta semana y me decía, Edson, es que mira, date media hora, ¿no? En esa media hora, despéjate y si quieres descansa, vete a platicar con tu novio, distráete solamente esa media hora. Los siguientes 5 minutos, ya dedícalos a hacer esa actividad que tienes pendiente y ya te quita todo tipo de distracciones y hazlo. No lo dejes para mañana.
0: Así que tú que nos escuchas ahorita, a ver qué tienes pendiente, hazlo de una, por favor. Bueno, si vas manejando, no, ¿verdad? Pero cuando llegues a un lugar seguro, hazlo.
1: Somos Alondra García y Edson Aguirre y aquí la música no para a través de Match 99.3. Más pop, conéctate con el Match Morning.

0: 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Oye, ¿te duelen los pulgares por usar tanto el celular? Somos Alondra y Edson. Ahí les va un gran facto. En 2011, ¿qué tal? El 73% de los usuarios enviaban más de 40 mensajes diarios. En el 2011, ¿eh? Pero hoy se estima que casi 6 mil millones de personas se comunican por mensajes. O sea, ya no tanto llamadas. Mensajes más fácil de texto de WhatsApp.
1: Fíjate, a mí no me duele como tal los pulgares, pero sí he llegado a un punto donde como que se me entumen, así, como que siento cierta incomodidad. Y hace algunos años, unos primos se burlaron porque yo vi un reportaje que decía que si nosotros continuábamos con el uso del celular constante, pues que iba a provocar que nosotros evolucionáramos y nos adaptáramos, y que a lo mejor en un futuro no tan lejano, nuestros dedos se vuelvan más largos y sean como de extraterrestre. O sea, eso yo lo leí hace muchísimos años y todos mis primos me decían, ¿cómo crees? Obsérvate los pulgares. O sea, observa cómo también ya los pulgares también...
0: Pues es que no me acuerdo cómo los tenía antes, pero...
1: ¡Pero míralo!
0: Pero eso que dices sí existe. O sea, a uno le llaman whatsappitis, pero no, se llama tendinitis, que es una inflamación de los tendones. O también el síndrome del túnel carpiano. O sea, también porque hay mucho desgaste.
1: ¿Sí?
0: Y pasa también quienes usan el mouse o la compu, ¿no? O sea, no solo el celular. O sea, hay unos mouse especiales como para que no estés forzando tanto la mano, que son como más altitos y entonces como que lo agarras diferente.
1: ¿Te imaginas que ya después los humanos nos así caminemos como T-Rex? O sea, como en las manos así de garritas, porque pues así okay. Ocupamos el mouse.
0: Ah, ok, ya solo te quedes con dos dedos, con el índice y el pulgar.
1: Oigan, y así como T-Rex, con la manita como si fuera garrita, les mandamos un saludo a todos. Somos Alondra García y Edson Aguirre, y aquí la música no para a través de Match 99.3, Más Pop, conéctate con el Match More.
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2: ¿Qué onda, Matchers? Que tengan un excelente sábado. Mi nombre es Monse y los acompaño con el tráfico y el clima.
3: Aviso.
2: Debido a obras, se encuentran cerrados carriles laterales de la calzada Ignacio Zaragoza, cerca del metro Peñón Viejo hacia la Concordia.
3: Avanza a vuelta de rueda.
2: Se complica mucho Canal de Garay, desde la avenida Tláhuac hasta Canal de Chalco.
3: Tráfico lento.
2: En viaducto Miguel Alemán, de la avenida Revolución hasta Insurgentes.
3: Carga que avanza.
2: En Primero de Mayo, entre Gustavo Vaz y Periférico, se complica ligeramente también el Eje 1 Norte, entre Metro Pantitlán y Boulevard Puerto Aéreo.
3: Buen avance.
2: Aprovechen que ya está libre la avenida central Carlos Hank González, desde Metro Musquis hasta avenida 412.
3: Clima.
2: En este momento la temperatura marca 18 grados y esperamos una máxima de 24 grados. 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
3: Son las 9.
0: Con 45 minutos. 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

0: Para ti el Match Morning, The Match 99.3, más pop, conéctate. Pregunta, ¿cuál crees que sea, Edson Aguirre, el peor defecto del ser humano? ChatGPT lo revela, somos Alondra y Edson, y por ejemplo, ya, la neta. Si lo dice la inteligencia artificial, sí, pero tú, ¿cuál crees que es tu defecto?
1: ¿El mío?
0: Ajá.
1: Ser demasiado buena onda.
0: ¿Sí?
1: Sí, siento que ahí no pongo límites en muchas personas, entonces pasan arriba de mí por no saber poner límites y ser buena onda y poner una buena cara. ¿Tú?
0: Órale.
1: ¿Cuál defecto crees que tienes?
0: Yo, confiar.
1: ¿Confiar?
0: Ajá, confiar demasiado en las personas y luego terminan traicionándome o rompiéndome el corazón.
1: No, y fíjate, la inteligencia artificial dice que es la incongruencia del ser humano. O sea, que nosotros sabemos qué tenemos que hacer y no lo hacemos.
0: Exacto.
1: Que sabemos qué tenemos que hacer para tener buena salud y pues nos vamos siempre por algo que nos afecte. Sabemos qué tenemos que hacer para no entrar en problemas o en conflictos y muchas veces, mira, ahí vamos derechito.
0: Otra cosa que dice también ChatGPT, en cuanto a los defectos de nosotros los humanos, dice que nos falta ser empáticos. A veces nos falta ponernos en el lugar de otro para entender, porque casi siempre andamos juzgando de tal persona, así de no me saludo, pero no sabemos qué trae, ¿no?
1: Sí, o también en esta, ¿sabes qué me llamó la atención, Michela? Que en esta lista también venía el egoísmo, que muchas veces, pues estar siempre buscando el beneficio personal hace que otros, pues salgan afectados o que dañen a terceros, ¿no?
0: Exacto, sí.
1: Y como nosotros siempre vamos sobre nuestro objetivo, no nos importa si pisoteamos a alguien más.
0: ¿Sabes qué? Yo no soy egoísta, traje café con pan. ¿Quieres?
1: ¡Ay, qué bonito, Michela! ¿Y ustedes qué onda? ¿Qué opinan de esto? ¿Ya le entraron a la inteligencia artificial? ¿Le han hecho algunas preguntas?
0: Ya caí.
1: Está interesante, ¿eh? Somos Alondra García y Edson Aguirre en Match 99.3 Más Pop. Conéctate escuchando el Match Morning.

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2: Matchers, que tengan un grandioso sábado. Mi nombre es Monse y los acompaño con el tráfico y el clima.
3: Aviso.
2: Consideren que ocurrió un accidente en periférico a la altura de Canal de Chalco, hacia la glorieta de Vaqueritos. Si es posible, mejor eviten este punto.
3: Avanza a vuelta de rueda.
2: Continuamos con circulación muy lenta en Canal de Garay, desde la avenida Tláhuac hasta Canal de Chalco.
3: Tráfico lento.
2: Sobre Río Churubusco, entre el eje 4 sur Plutarco Elías Calles y viaducto Río Piedad.
3: Carga que avanza.
2: Se complica ligeramente periférico, entre Lomas Verdes y Río San Joaquín.
3: Buen avance.
2: Nuestra circulación es excelente en la avenida del Taller, de San Antonio Abad hasta el eje 2 Oriente.
3: Clima.
2: En este momento tenemos 18 grados en la temperatura. Mi nombre es Monse y te acompaño en Match 993. 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

0: Match Morning de Match 99.3 Más Pop, conéctate. Y nosotros queremos hablarte de la crisis de los 40, no, más bien la crisis de los 20. Nosotros somos Alondra García y Edson Aguirre, y es que jóvenes de 20 a 29 años están enfrentando una incertidumbre en el trabajo, salarios bajos y sobre todo, pues algunas dificultades para independizarse, ¿no? O sea, como que la comparación constante en redes sociales genera como mucha ansiedad y dice así como de, no manches, a los 20 ya mis papás tenían un terreno, una casa, un coche, un trabajo estable, ya se habían casado, ya tenían hijos, ¿no? Y sí, a los 20 apenas muchos están pues definiendo su futuro, estudiando, etcétera, y obviamente es mega válido.
1: Y todo eso, o sea, todo lo que acaba de enlistar la Miciela es una presión social que culturalmente siempre se ha tenido, y es: haz todo antes de los 30 años. O sea, la vida se resume antes de los 30 años. Y si no lo logras, híjole, vas muy, muy mal. Fíjate, Miciela, que la otra vez estaba yo en un taller de locución y conocí a una locutora que hace doblaje. Y ella tiene 50 años.
0: Ok.
1: Y me dijo: ¿quieren que les diga algo? Las crisis nunca paran. O sea, así tengas 20, 30, 40. Claro. O sea, siempre va a haber algo que te va a atravesar. Tú tienes que aprender a navegar. Y nos dijo algo bien chido, que es: todos a su tiempo y a su ritmo, porque cada quien va forjando su historia, y a lo mejor unos van muy adelantados, a lo mejor otros van atrasados, pero pues es su propia vida.
0: Exacto, o sea, no te compares, porque justo la crisis de los 20 surge porque los jóvenes enfrentan mucha presión por encontrar rumbo, éxito, estabilidad, ¿no? Y antes era de: no te equivoques, o sea, a los 20 y tantos ya debes tener esto, a los 30 y tantos debes tener esto, y si no, ya fracasaste. No, tranquilo, cada quien a su paso, a su ritmo. Así que, como bien dice esta locutora, tu amiga, pues sí, realmente las crisis nunca terminan. Sí, no. Y todo depende cómo tomes las cosas y cómo, y
1: aparte,
0: avances tú.
1: Aparte, yo creo algo: nadie sabe pues de qué trata la vida. O sea, creo que no hay un manual que te diga cómo vivirla, o qué tienes que hacer a los 20, o qué tienes que hacer a los 30.
0: Nada.
1: O sea, cada quien va a su ritmo. Hay quienes se casan a los 20, hay quienes se casan a los 30, hay quienes nunca se quieren casar.
0: Exacto.
1: O sea, yo creo que lo bonito es disfrutar la vida y crear tu propia historia, porque las anécdotas te van a acompañar toda la vida. O sea, tú vas a ser,
0: exacto,
1: el que cuente esas historias, y creo que es lo maravilloso de la vida, ¿eh? Así que bueno, si tú estás viviendo esto, tranquilo, tranquila, porque no hay un manual que nos diga cómo vivir la vida. Simplemente hay que construir nuestra historia y disfrutarla cada momento. Vámonos con más música. Somos Alondra García y Edson Aguirre. Match 99.3 Más Pop, conéctate con el Match Morning.

0: Escuchas el Match Morning de Match 99.3 más Pop. Conéctate, Matcher. ¿Sabías que hay personas que se alejan de ciertos ambientes no por ser antisociales, sino porque no soportan el drama constante, mucho menos la falsedad? Somos Alondra, Misiela García y Edson Aguirre, y es que alejarse de ciertos ambientes, pues sí, no siempre como que es un rasgo antisocial. En muchos casos también es un mecanismo de autorregulación emocional, de que tu sexto sentido te dice, uy, por ahí no vayas. Y luego vas y la riegas o te conflictúas con personas que están justo acostumbradas al conflicto y no al diálogo.
1: Oye, pero qué chido de estas personas que saben tomar la decisión de alejarse, porque no es fácil.
0: No.
1: O sea, muchas veces esos entornos de negatividad las encuentras en la escuela, en tu círculo de amigos, incluso con tu familia. O sea, ¿no te ha pasado que de repente con los primos se torna todo a negativo, a chismes, con las tías? Entonces, muchas veces no puedes salir tan fácil de esos círculos, pero qué padre que tú tienes la oportunidad para decir, ok, quiero cuidar mi salud mental, quiero equilibrarme y no quiero entrar también en este entorno, porque yo siempre lo he dicho, los entornos negativos son como un ciclo sin fin, o sea, entrar y ahí estás, y ahí estás, y ahí estás.
0: Sí, son como los vampiros energéticos que tú entras a un lugar y te chupan la energía y llegas súper cansado, cansada a tu casa, y sobre todo, por ejemplo, desde el punto de vista neurocientífico, dicen que cuando nosotros identificamos estos ambientes en la familia, en la chamba, en la escuela, etcétera, como que tu cerebro detecta así de amenaza, amenaza, amenaza, y entonces como que te vas alejando. Y porque de esa manera también como que cierras la puerta a esa fatiga emocional, a ese sobrepensar las cosas, que a lo mejor alguien te contó algo de un jefe o habla mal de su compañero de trabajo y tú estás así como de, ¡ay, qué mala onda! Porque después esa persona que habló mal del otro, cuando llega el otro lo saluda como si nada, dices, ¿what?
1: Voy a poner algo sobre la mesa que muy pocas personas se atreven a aceptar. ¿Qué? Es adictivo. Hablar mal de alguien es adictivo. O sea, estás en la chamba y es así de, ya viste la conta. Ajá. Qué mal nos cae. Ay, no, y la conta, y la conta, y no la sueltan, y no la sueltan, y no la sueltan. Entonces hay que reconocer esos factores y de repente también hay que decir, ¿sabes qué? Hay que pararlo. Ajá. Ya no hay que hablar mal de la conta, ya que ella siga con su vida, y hay que reparar también esos entornos negativos para que la energía pueda fluir y puedas estar bien hasta con tus tías.
0: Porque imagínate así de, ya viste, Ramírez y su camioneta nueva, quién sabe cómo la habrá conseguido.
1: Ya ven, es adictivo, macho.
0: Exacto.
1: Somos Alondra y Edson en Match 99.3 más Pop Connect.

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3: Matchers, que tengan un lindo sábado. Mi nombre es Monse y los acompaño con el tráfico y el clima.
0: Aviso.
3: Si el último número de tus placas es 3 o 4 con engomado rojo, tu vehículo debe verificar en septiembre y octubre. ¡Que no se te pase!
0: Avanza a vuelta de rueda.
3: Continuamos con circulación lentísima en la avenida 608, desde Metro Bosque de Aragón hasta Río Consulado.
0: Tráfico lento.
3: En la avenida Tláhuac, de José Clemente Orozco hasta Periférico.
0: Carga que avanza.
3: El avance es poco a poco en Francisco del Paz y Troncoso, entre Zaragoza y Avenida del Taller.
0: Buen avance.
3: Aprovechen, Matchers. Está libre la avenida Oceanía, desde Metro Romero Rubio hasta Río Consulado.
0: Clima.
3: Tenemos 21 grados en la temperatura. Mi nombre es Monse y te acompaño en Match 93. 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
0: 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Son las 10.
1: Con 46 minutos.
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0: Para ti el Match Morning de Match 99.3 Más Pop. Conéctate con mucha atención, mi querida y querido Matcher, porque te vamos a enseñar una técnica de tres pasos para limpiar tu energía en 30 segundos, para que todo lo malo fuchi se vaya. Somos Alondra y Edson. 1. Di en voz alta: yo cancelo, disuelvo y transmuto cualquier energía negativa que se acerque o intente acercarse a mi vida. O sea, no te acerques.
1: Agárrense, esta está buena, ¿eh? Y es más, si van en el tráfico, échense esta en voz alta: yo corto cuerdas y limpio lazos psíquicos con cualquier persona con la que he estado en contacto durante las 24 horas. Corto y corto las cuerdas.
0: Durante las últimas 24 horas. Número 3, di también en voz alta: yo soy luz, yo soy amor, yo soy paz. Yo elijo. Soy un imán y atraigo lo que deseo. En este momento deseo, no sé, $1,000,000 en mi cuenta. Sí, también. Y un café de olla ahorita.
1: Ay, es que, fíjense, hablamos de esto y muchas veces no les ha pasado que se sienten cansados o sobre todo después de haber estado con muchas personas, sí, se sienten drenados y es ahí cuando, bueno, se hace la sugerencia de limpiar tu energía, porque muchas veces andamos cargando, a ver, pues cositas que vamos ahí absorbiendo de los demás, ¿no?
0: Te voy a enseñar una técnica también y a todos, por favor. A ver, pon tus manos enfrente.
1: Ajá. A ver.
0: Y ahora abre tus palmas de la mano. Las palmas de la mano las vas a girar, no, las vas a girar así como haciendo círculos hacia afuera. Así como de todo que se vaya, que se vaya, que se vaya. Ajá. Porque es, a veces estás en un lugar donde hay una bronca y dices: a ver, o sea, eso no es mío. Esa persona viene de malas, o esa persona trae una energía muy pesada, eso no me toca, no me corresponde. Entonces tú agarras y lo limpias y dices: que se vaya, que se vaya, que se vaya, que se vaya, que se vaya. Fuchi.
1: Esa me gustó más. Así que miren, si el día de hoy se encuentran a sus tías o esa tía que es bien mala vibra, apliquemos la de la misiela. Manos al frente, círculos hacia afuera y dice: 1, 2, 3, que se vaya, que se vaya.
0: Así sin gordura.
1: Somos Alondra García y Edson Aguirre y aquí la música no para a través de Match 99.3 Más Pop. Conéctate con el Match Morning.

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2: Hola Matchers, que tengan un excelente sábado. Yo soy Monse y los acompaño con todo lo que tienen que saber del tráfico y el clima.
0: Aviso.
2: Recuerden que el costo de la verificación vehicular en la Ciudad de México para los hologramas 00012, rechazo y evaluación técnica es de 765 pesos. Tómenlo en cuenta.
0: Avanza a vuelta de rueda.
2: Se complica mucho la avenida 608, desde Metro Bosque de Aragón hasta Río Consulado.
0: Tráfico lento.
2: En Río Churubusco, del Eje 4 Sur Plutarco Elías Calles hasta Viaducto Río Piedad.
0: Carga que avanza.
2: En la autopista México-Pachuca, desde Vía Morelos hasta Periférico Río de los Remedios.
0: Buen avance.
2: Matchers, aprovechen que ya está libre la avenida Oceanía, desde Metro Romero Rubio hasta Río Consulado.
0: Clima.
2: En la temperatura se registran 21 grados. Mi nombre es Monse y te acompaño en Match 99.3. 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

0: el Match Morning de Match 99.3 más Pop Conéctate. ¿Sabían ustedes que la generación Z quiere que dejemos de usar el emoji, ese famosísimo de like, o sea, de pulgar arriba? Porque dicen que se siente frío y que es pasivo, agresivo e irrespetuoso. Somos Alondra y Edson, y es que sí, ese emoji de pulgar arriba sí se ha vuelto como, no sé, ya como raro, ¿no? Y sobre todo esta Gen Z, la generación Z, lo interpretan como de, cuando alguien da like, cuando alguien hace pulgar arriba, eso es de que eres de una generación pasada, así de la prehistoria.
1: Pues no tanto así, pero yo sí siento que es como un sale. O sea, es como cuando mandas un, oye, ¿qué onda? Nos vemos al ratito, y te mandan un así, un pulgar arriba es de, órale. Y es así de, órale, ¿qué? O sea, sí, no, ¿estás de acuerdo? Y entonces buscan ya quitar ese emoji, y si lo llegas a mandar, pues que seas más específico. A mí me pasa mucho en los correos. O sea, por ejemplo, cuando mandas un correo electrónico y en vez de tener una respuesta, solamente te ponen ese emoji de dedito arriba, yo sí me quedo así como de, pues sí, sí está chido o no.
0: Bueno, que ahora, si te das cuenta, cuando mandas un correo, hay como unos emojis, pero que traen un me encanta o traen como una sonrisa completa.
1: Pero el dedito arriba, ¿qué? O sea, ¿qué significa? ¿Está bien? ¿Está mal? A mí sí me hace como tablas, o sea, como, oye, y aparte, el otro día, Michela, estaba viendo que uno creería que a lo mejor la Gen Z, la generación Z, es la nueva generación. Ajá. Ya andan rayando los 30 años.
0: Ya,
1: o sea,
0: sé. Ya
1: también la generación Z no son niños, porque los niños son la generación alfa.
0: Exacto.
1: Entonces, la generación Z también ya está ya muy crecido.
0: Y es que yo creo que ya tiene que evolucionar esto, porque los emojis nacieron en 2010 aproximadamente. Entonces, pues, como que también la comunicación en ese momento era diferente. Y tiene que evolucionar como todo en la vida. Entonces, a lo mejor del pulgar arriba, ¿qué te gustaría?
1: Un corazón.
0: Un corazón.
1: Sí, el corazón siempre se va a hacer como algo chido. Me encanta, me gusta, bien.
0: O corazón coreano, o esa carita con esos ojitos de corazón. No sé, tal vez algo más amigable. ¿Y tú todavía utilizas ese like, ese pulgar arriba, sí o no?
1: ¿Tú qué piensas? O sea, si nosotros dejamos aquí el pulgar arriba, ¿qué sentirías? Somos Alondra y Edson. Es Match 99.3 más Pop. Conéctate con el Match Morning.

0: de Match 99.3 más Pop, conéctate. Expertos dicen que cuando uno levanta pesas, mantiene al cerebro biológicamente más joven y además reduce uno el deterioro asociado al envejecimiento. Somos Alondra y Edson. Si tú eres de los que va al gym y sí de que, oh, 20, 30, 40, 50, 60 kilos, bien por ti, la neta que sí.
1: Mira, cerebro de chava, porque dice la OMS que a la semana se tienen que hacer 2 días de ejercicio con fuerza. Esto ayuda muchísimo a la circulación de la sangre, a la oxigenación y sobre todo a que todo lo que tenemos en nuestra cabecita, pues fluya mucho mejor. Yo lo he visto y es muy común, mi ciela, que por ejemplo en los gimnasios, y regularmente son las mujeres lo que lo hacen, es así de, no, yo solamente cardio, porque tú crees que cuando sudas estás quemando más calorías, y el entrenamiento es cardio y pierna, y ahí se van así toda la semana, así de cardio y pierna, cardio y pierna. Hay que meterle ejercicio de fuerza porque también ayuda al metabolismo a trabajar muy bien, eso sí, con la asesoría de un entrenador.
0: Ah, claro, 100%, porque además, fíjense, el entrenamiento con pesas aumenta la producción de proteínas que favorece la supervivencia de nuestras neuronas. O sea, si tú quieres que ya de más grande no se te vaya el avión, porque además también el hacer pesas ayuda a la formación de nuevas conexiones y que uno aprenda y esté mejor concentrado. Yo de los 7 días de la semana, cuando puedo hacer ejercicio así de que tengo tiempo del mundo, hago 5 y los 5 días son de fuerza, pero empiezo con fuerza y termino con muy poquito cardio, así de que 20 minutos en la elíptica y ya.
1: Ay, 20 minutos, bien poquito, sí.
0: ¿Qué es poco?
1: Bien poquito, así nada más 40 minutos. Es que yo creo que sí tienes que ir con un entrenador para que sea una guía y de esta manera, con tu requerimiento, vayas haciendo bien el ejercicio durante toda la semana. Y la fuerza es primordial, porque muchas veces así el temor es así de, ¡ay, no! Yo no quiero tener cuerpo de hombre.
0: No.
1: Así yo no quiero tener un espaldote, yo no quiero tener unos brazotes.
0: Yo hago pesas y yo no tengo cuerpo de hombre, no tengo la espalda ancha, no es una creencia errónea.
1: Exacto. Entonces, cuando tú realmente encuentras en la fuerza un resultado muy positivo en tu cuerpo, híjole, hasta se vuelve adictivo como
0: fuerza. Claro, me encanta.
1: Va llevando el cuerpo también.
0: A ver, ¿quién carga las bolsas del súper en mi casa?
1: ¿Tú?
0: Claro.
1: ¿Quién cambia el garrafón?
0: Yo.
1: ¿Quién carga el gas estacionario?
0: Yo.
1: ¿Quién carga el coche?
0: ¿Quién carga con tus problemas?
1: Somos Alondra y Edson en Match 99.3 más Pop. Conéctate escuchando el Match Morning.

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3: Vial. Matchers, que tengan un excelente fin de semana. Mi nombre es Monse y los acompaño con el tráfico y el clima.
0: Aviso.
3: Recuerden que hoy aplica el horario nocturno de parquímetros, de 8 de la noche hasta 1 de la mañana. Esto es en las colonias Roma, Hipódromo y Polanco.
0: Avanza a vuelta de rueda.
3: Río Consulado de la avenida Gran Canal a la calzada Misterios.
0: Tráfico lento.
3: En la avenida Juárez, entre Luis Moya y el eje central.
0: Carga que avanza.
3: Se complica un poco el bulevar Picacho Ajusco, de Tizimín hasta llegar a Periférico.
0: Buen avance.
3: Aprovechen que ya está libre la autopista México-Cuernavaca, de la caseta de Cobro Tlalpan hasta Viaducto Tlalpan.
0: Clima.
3: En la temperatura se registran 22 grados. Mi nombre es Monse y te acompaño a través de Match 93. Más pop. Conéctate.
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2: Éale, ya estamos juntos en Match 99.3, más pop. Conéctate en este sábado 26 de septiembre. Matcher, se nos acaba el mes de septiembre. Es el último sábado de este mes y yo te quiero preguntar, ¿qué vas a hacer este fin de semana? ¿Qué es lo que más te gustó de esta semana? Comenzamos ya el cierre de este 2026, no lo puedo creer. Estoy contigo, Matcher, soy Pris, Pris Tomasini, hasta las 4 de la tarde, siempre sábados y domingos juntos. Y oye, Matcher, para este cierre de año hay varios artistas Match que nos visitan. Así que en dos canciones platicaremos de cuándo llegan Gorillaz aquí a la Ciudad de México y obvio, Match 99.3 te invita. 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

sábado en Match 99.3 Más Pop. Conéctate con música de Gorillaz. Se llama Feel Good Inc. esta canción. Y tú la podrás escuchar en vivo porque ellos vienen a la Ciudad de México con su The Mountain Tour. Estarán en el Festival Corona Capital, que será el 20, 21 y 22 de noviembre en el Autódromo Hermanos Rodríguez. Y obviamente, Match 99.3 te invita. Yo soy Pris, siempre contigo sábados y domingos hasta las 4 de la tarde. Espero que estés teniendo un gran sábado, Matchers. Si te toca trabajar, te prometo que te voy a acompañar con la mejor música. Oye, el 20 de noviembre, justamente el día número 1 del Corona Capital, estará Gorillaz. Así que si tú quieres ir a verlos, recuerda estar pendiente de nuestras redes sociales, Instagram arroba Match Radio HQ, para que obviamente participes, porque Match 99.3 te invita como cada año al Corona Capital. Vámonos ahora a escuchar a Ariana Grande con esta canción de su más reciente álbum Petal. Se llama Hate That I Made You Love Me en Match 99.3 Más Pop. Conéctate.

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3: ¿Qué onda, Matchers? Que tengan un excelente sábado. Mi nombre es Monse y los acompaño con todo lo que tienen que saber del tráfico y el clima.
1: Aviso.
3: Recuerden que hoy no circulan los vehículos con holograma 1 de verificación. Terminación de placas en número par. Todos los holograma 2 y foráneos. Holograma 0 y doble 0 quedan exentos.
1: Avanza a vuelta de rueda.
3: Se complica mucho circuito interior, entre Marina Nacional y el Eje 1 Norte. También a vuelta de rueda Río Consulado, de la Avenida Gran Canal hasta la Calzada Misterios.
1: Tráfico lento.
3: En Avenida Chapultepec, de Insurgentes hasta Bucareli.
1: Carga que avanza.
3: Se complica ligeramente Canal de Río Churubusco, de circuito interior hasta el Eje 5 Sur.
1: Buen avance.
3: Y aprovechen, Matchers. Ya está libre la Avenida Canal de Tezontle, entre Francisco del Paz y Troncoso y circuito interior.
1: Clima.
3: En la temperatura se registran 22 grados. Mi nombre es Monse y te acompaño en Match 99.3. 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Conéctate.
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0: 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Son las 12. Con 21.

sonando el Match 99.3 más pop. Conéctate. Esta canción se llama That's What I Like. Y si tú la quieres escuchar en vivo en su Romantic Tour en la Ciudad de México, tenemos un giveaway para ti en nuestro Instagram para que te vayas con un pase doble. Cortesía de Match 99.3. Yo soy Pris. Gracias por dejarme acompañarte. Sábados y domingos estamos juntos hasta las 4 de la tarde. Y para participar en este giveaway, entra a nuestro Instagram, @matchradiohq, y comienza a participar, Matcher. Se nos acaba el año y Bruno Mars llega en diciembre, 3, 4, 7, 8 y 11 de diciembre, así que es momento de que participes. Y quien también está de tour es nuestra artista Match, Olivia Rodrigo. Ayer arrancó su Unravel Tour. Increíbles escenografías, un vestido, Matcher, que cuando cae la lluvia en su concierto, porque sí, hay lluvia, tiene un vestido de papel, se comienza a desintegrar y wow, otro vestido. Imagínate el nivel de producción. Vamos a escucharla con Stupid Song sonando en este sábado en Match 99.3. Más pop, conéctate.

clásica de fin de semana en Match 99.3 más pop. Conéctate. Esta rola es de Pink, se llama Get the Party Started. Y sí, que comience la fiesta en este último fin de semana de septiembre. Oye, para muchos mini matchers fue puente, ¿verdad? Porque ayer no fueron a la escuela. ¡Qué a gusto para mis mini matchers que también estuvieron conectando conmigo en la escudería Match! Muchísimas sorpresas. Acuérdate que siguiéndonos en nuestro Instagram, @matchradiohq, tú vas a poder saber en dónde conectamos siempre con la escudería Match. Y oigan, ¿qué onda con Justin Bieber, que dio un concierto gratuito en un parque de Los Ángeles? Soy Pris Tomasini, siempre contigo sábados y domingos hasta las 4 de la tarde. Y sí, esta semana Justin Bieber puso literalmente a sus amigos a tocar, él cantando, y todas las personas pudieron disfrutar de este concierto gratuito en el Parque MacArthur de Los Ángeles. Espectacular. Justin Bieber siempre siendo icónico. Y obviamente con icónicas canciones. ¿Qué tal esta que estamos escuchando con The Kid Laroi? Se llama Stay, sonando en Match 99.3, más pop. Conéctate.

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1: Son las 12
3: con 42 minutos.
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2: Seguimos disfrutando de este sábado en Match 99.3 Más Pop. Conéctate, Matcher, desde donde estás hoy conectado con nosotros en la Ciudad de México, en el Estado de México, a través de iHeartRadio, nuestra aplicación oficial y gratuita. Recuerda que la puedes descargar en radiodigital.mx y en tu tienda de aplicaciones, porque por ahí tú siempre participas por las mejores exclusivas a través de nuestro Talkback. Yo soy Pristo Mazzini, estoy contigo siempre, sábados y domingos, hasta las 4 de la tarde. Nos seguimos en Instagram como @matchradiohq y en dos canciones te digo cómo participar para el giveaway de Maroon 5.

Dua Lipa sonando con Break My Heart en este sábado 26 de septiembre en Match 99.3 más pop, conéctate. Oye, Macho, gracias por escribirme a través de redes sociales. Ya recibí varios mensajes por acá en nuestro Instagram @matchradiohq y también @pris_tomconth, y me dicen qué onda con el giveaway de Maroon 5, cómo puedo participar. Soy Pris Tomasini, estoy contigo sábados y domingos hasta las 4 de la tarde y ahí te va, Macho. Tienes que entrar a nuestro Instagram @matchradiohq, buscar nuestro post de giveaway de Maroon 5 y comenzar a participar. Ya solo tienes 2 días porque el 28 de septiembre cerramos participaciones. Si tú te quieres ir a ver a Maroon 5 con su Love is Like This Tour al Estadio Harpaloo este 30 de septiembre, participa porque Match 99.3 te invita y podrás disfrutar este rolón en vivo, This Love de Maroon 5, sonando en Match 99.3 más pop. Conéctate.

sonando en este sábado en Match 99.3 más Pop. Conéctate, esta canción se llama Boulevard of Broken Dreams. Y la última vez que la escuchamos aquí en la Ciudad de México, bueno, en México, porque estuvieron en Monterrey en el Festival Tecate Pal Norte, fue el 4 de abril del 2025. Ya los extrañamos. Vengan Green Day, por favor. Oigan, Matchers, y quien está a punto de llegar a la Ciudad de México, y obviamente Match 99.3 te invita, es nuestra artista Match Tough Low. Ella estará con su tour visitándonos este primero de octubre, es jueves, ya literalmente. Así que Matchers, si tú quieres ir a su concierto y escuchar increíbles colaboraciones que tiene con Ellie Goulding, con Icona Pop, tienes que participar el lunes en Iztapalapa con la escudería Match, porque sí, voy a tener pases dobles para ti. Soy Pristo Mazzini, sábados y domingos contigo hasta las 4 de la tarde y de lunes a viernes en las calles en la escudería Match. Top Low con Habits en Match 99.3 más Pop. Conéctate.

escuchas Match 99.3 más pop, conéctate. Macho, ¿te gustó esta canción? ¿Quieres saber cómo se llama? Pues no eres el único. 1,000,000 de personas se preguntaron por esta canción y la buscaron en Shazam, esta aplicación que te dice cómo se llama la canción. Y en este momento yo te voy a decir, es de Kimo Sound, se llama Rise Slow. Es un lanzamiento de este año y la verdad es que a mí me encanta su sonido. ¿A ti, Macho? 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Ya llega Empire of the Sun con We Are the People en Match 99.3 más pop. Conéctate.

sábado en Match 99.3 más pop, conéctate con Temper City, un grupo de amigos. Literalmente se conocieron desde los 12 años, se hicieron súper amigos y pues comenzaron a colaborar, a componer, y ahora los conocemos como Temper City. Esta canción se llama Self Aware, y qué bendición poder escoger a esos amigos que se convierten en familia. ¿Estás de acuerdo, Matcher? Le mando un saludo a todos mis amigos y mis amigas que realmente son mis hermanas, mis hermanos. ¿Tú a quién le mandarías este saludo? Llámale, escríbele, dile gracias por estar en mi vida, porque son personas valiosísimas. Yo soy Pris Tomasini, estoy contigo sábados y domingos hasta las 4 de la tarde. Y hablando de hermanos, pero ellos sí son hermanos, Billie Eilish y Phineas, que justamente componen juntos y han logrado un gran éxito. Juntos hicieron esta rola que ya estás escuchando, Wildflower, en Match 99.3, más pop, conéctate. Thanks.

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4: Mis queridos matchers, ¿qué onda? ¿Cómo están? Un excelente camino.
3: A vuelta de rueda.
4: Mucho cuidado, y es que hay tráfico en Río Consulado desde Avenida Gran Canal hacia Calzada Misterios. Tenemos intensa carga en Insurgentes desde Acueducto de Guadalupe hacia Montevideo. Hay rezagos vehiculares en Eje 1 Oriente. Esto desde Mixcalco hacia Fray Servando.
3: Carga que avanza.
4: Abundante la circulación en Avenida Juárez y Tomás Luis Moya con destino hacia el Eje Central, justo en Avenida Tláhuac. La circulación se complica un poco desde José Clemente Orozco hacia Periférico.
3: Clima.
4: Hace bastante calorcito y es que tenemos una temperatura en 23 grados. Soy Rocío, no le cambies, quédate en Match 99.3. Más pop, conéctate.

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1: 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Es la una.
0: Con 23 minutos.
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99.3 más pop. Conéctate con Bruno Mars. Lo escuchamos con Treasure en este sábado 26 de septiembre. Y ya casi llega a la Ciudad de México. 2 meses y The Romantic Tour de Bruno Mars estará en el Estadio GNP Seguros el próximo 3, 4, 7 y 8 de diciembre. Y 11 de diciembre también, macho. Se me andaba escapando esa última fecha que nos agregó Bruno Mars. Y obviamente nosotros te invitamos. ¿Y qué tal? 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Yo soy Pris, contigo sábados y domingos hasta las 4 de la tarde. Y paren todo, matchers, porque les tengo noticias. 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Es Alex Warren con Fever Dream en Match 99.3 más pop. Conéctate.

Match 99.3 más pop. Conéctate con End of Beginning. Esa canción es de Joe. La estrenó en el 2022. Sigue dando de qué hablar, porque muchas personas se siguen preguntando cómo se llama. Y por eso esta semana, en esta aplicación donde puedes identificar canciones, que se llama Shazam, ha tenido 33,000 búsquedas. ¡Wow! Se llama End of Beginning, si tú también la estabas buscando, y es de Joe. Soy Pris, estoy contigo sábados y domingos hasta las 4 de la tarde. 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Y son los últimos días, Matcher, porque el 29 de septiembre se cierran participaciones. Vámonos con más música. Kelly Clarkson, Because of You, sonando en Match 99.3. Más pop, conéctate.

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2: Aquí seguimos, ¿qué tal, Matchers? Con muchísimo gusto, directos, vámonos con más.
3: Urgente.
2: Conduce con mucha precaución, hay un percance sobre circuito interior. Esto es a la altura de Marina Nacional, que no te tome por sorpresa.
3: Aviso.
2: Y debido a obras, está cerrada la estación Valderas de la línea 3 del Metrobús. Como ruta alterna te doy estación Juárez, así es que ya lo sabes.
3: A vuelta de rueda.
2: Sigue complicado el avance en viaducto Miguel Alemán desde Calzada de Tlalpan hacia la zona de Insurgentes. Tenemos también tráfico en Río Consulado desde Avenida Gran Canal hacia Calzada Misterios.
3: Carga que avanza.
2: En Calzada Ignacio Zaragoza desde República Federal hacia Avenida Guelatao. Seguimos hacia Avenida Chapultepec y carga desde Insurgentes hacia Bucareli.
3: Clima.
2: Hace bastante calorcito, el termómetro marca 23 grados. Soy Rocío, quédate en Match 99.3. Más pop, conéctate.
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0: 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Es la una.
1: Con 44 minutos.
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2: ¡Qué gran fin de semana en Match 99.3 Más Pop! ¡Conéctate! Hoy es sábado 26 de septiembre y en este momento arrancamos una hora de música continua para ti, Matcher, para acompañarte con las mejores canciones. Si trabajas, te prometo que la vas a pasar muy bien, aunque sea sábado y estés trabajando. Soy Pris, estoy contigo sábados y domingos hasta las 4 de la tarde. Gracias por comunicarte a través de nuestro Talkback en nuestra aplicación oficial y gratuita iHeartRadio que descargas en radiodigital.mx. Valentina y Suri ya me dejaron su talkback diciéndome que van de regreso de su partido de Tochito y que ganaron. ¡Felicidades! ¡Seguimos! Manchester.

Música continua en Match 99.3 más pop. Conéctate a The Weeknd sonando con Save Your Tears. Él ya está en la recta final de su After Hours Till Dawn Tour. Así que próximamente conoceremos su faceta como Abel Tesfaye, porque él dijo que en cuanto acabara este tour, él se convertía en Abel Tesfaye y dejaba a

en Match 99.3 más pop. Conéctate, esta canción se llama So Easy, es de Olivia Dean y la escuchaste en esta hora de música continua. Macho, ¿qué tal? ¿Qué tal estás pasando este último sábado de septiembre? Qué rápido se pasó el mes, ¿no crees, Macho? Oye, pero en esta hora de música continua yo tengo sorpresas para ti porque te quiero invitar a Soy Luna, el último show. Obviamente cortesía de Match 99.3 el 17 de octubre en la Arena Ciudad de México. Soy Pris, estoy contigo sábados y domingos hasta las 4 de la tarde. 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La descargas en radiodigital.mx y ahí vas a poder participar en este momento. Descargas la aplicación, te registras, buscas Match 99.3, identificas el botón de micrófono rojo al lado del play, me dices tu nombre completo, tu teléfono y el nombre del actor que interpreta a Mateo en Soy Luna. ¿Ya sabes quién es? Ok, pues a participar porque en dos canciones te digo si eres tú mi ganador o ganadora. Vámonos con más música, Daft Punk con Get Lucky. Mucha suerte, Matcher. Sonando en Match 99.3, más pop, conéctate.

así suena este sábado en Match 99.3 Más Pop. Conéctate. Una hora de música continua para ti, Macho, y con las mejores canciones, como esta que acabamos de escuchar de Justin Bieber y Nicki Minaj. Se llama Beauty and the Beat. Y además, muchísimas sorpresas. Ya tengo a mis ganadores que se van a lanzar a la Arena Ciudad de México a Soy Luna, el último show. Este 17 de octubre, cortesía de Match 99.3. Macho, tenías que participar a través de nuestra aplicación oficial y gratuita iHeartRadio. La descargas en radiodigital.mx. Y ya tengo a mis ganadores. Ellos son Angélica Espinosa Lagos y Luis Fernando Trujillo. ¿Pero qué crees? Tengo a una ganadora más que estuvo con nosotros en la Escudería Match en la Alcaldía Iztacalco participando. Y tú, Liliana Castillo Aguirre, te vas a ir con tu hijo, tu mini matcher Paco, a Soy Luna, el último show en la Arena Ciudad de México. ¡Felicidades, Matchers! Gracias por participar. En este sábado en Match voy a tener más sorpresas y obviamente la mejor música. Si tú quieres lanzarte, recuerda que puedes participar con nosotros o bien asegurar tus accesos en Super Boletos. Vámonos con más música. Sabrina Carpenter con Please, Please, Please. En Match 99.3, Más Pop, conéctate.

Match 99.3, más pop. Conéctate con Ed Sheeran. Esta canción se llama Perfect. Y sí, es perfecta para esta hora de música continua. Oye, Matcher, nuestro artista Match Ed Sheeran hace algunos meses confesó que él vivió sin celular mucho tiempo, que cuando lo volvió a prender se enteró de muchísimas cosas. Y es que hay varios actores, actrices, cantantes que también han dicho que hay ocasiones en las que prefieren estar lejos de las pantallas, de lo digital. Por ejemplo, Tom Cruise también dijo que el celular, que se vaya un poquito lejos. Y también el correo electrónico, él no checa el correo electrónico. Oye, justamente Tom Cruise está aquí en la Ciudad de México. Ayer estuvo en un fan event de su nueva película Digger. Y obviamente Cinematch de Match 99.3 estuvo por allá presente, viendo cómo Tom Cruise bailaba al ritmo del mariachi. Y todo eso te lo compartimos en nuestras redes sociales, en Instagram, @matchradiohq. Así que lánzate para ver cómo baila Tom Cruise al ritmo del mariachi. Yo soy Pris, estoy contigo sábados y domingos hasta las 4 de la tarde. Y en esta hora de música continua llega Tame Impala con Dracula en Match 99.3. Más pop, conéctate.

Escuchas Match 99.3 más Pop. Conéctate. ¿Por dónde está circulando, Matchers? Ciudad de México, Estado de México. ¿Qué tal está el tráfico? En esta hora de música continua acabamos de escuchar Adele con Set Fire to the Rain. No puedo creerlo, pero ya pasaron 5 años de su último álbum. Decían que en este 2026 podría regresar. También decían que iba a entrar a la pantalla grande con alguna película, pero todavía no tenemos ninguna información confirmada, así que yo sigo pendiente de las redes sociales de Adele siempre para enterarme. Así como tú, si te quieres enterar de las mejores exclusivas y qué es lo que están haciendo nuestros artistas Match, síguenos en Instagram, @matchradiohq. Soy Pris, estoy contigo sábados y domingos hasta las 4 de la tarde. Y oye, Matcher, Kendrick Lamar sigue dándolo todo en las premiaciones. Este fin de semana, el 27 de septiembre, serán los VMAs y justamente él está nominado con una colaboración. ¿Cómo? Esta colaboración que tiene con SZA, que se llama Luther, y que en este 2026 ganó el Grammy. Escuchémoslo en Match 99.3 más Pop. Conéctate.

I Love You Like a Love Song, una canción de Selena Gomez, artista Match, que está casada con uno de los productores más importantes de la industria musical. Ha hecho grandes hits al lado de artistas como Ed Sheeran, Katy Perry, Britney Spears, Maroon 5, Shawn Mendes, Ariana Grande, también con Justin Bieber. Y ahora que ya están casados, ellos han colaborado y han hecho varias canciones. Me gusta esta colaboración y sobre todo, pues, esta ayuda que tienen en pareja. Soy Pris, estoy contigo sábados y domingos hasta las 4 de la tarde. 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Participa al ritmo de Dominic Fike. Esto es Baby Doll sonando en Match 99.3. Más pop, conéctate.

Así suena este sábado en Match 99.3 Más Pop. Conéctate con música continua de Justin Timberlake. Se llama Can't Stop the Feeling esta canción. Y tengo una pregunta seria para ti, Matcher. ¿Alguna vez te has arrepentido de sentir tanto, de querer tanto a una persona? Por ejemplo, que hayas dicho, ay, es que quise demasiado a mi ex y no lo merecía. O quise demasiado a una amiga, a un amigo y me traicionó. Bueno, Karol G tiene una super lección para nosotros. Y justamente así se llama su nuevo álbum, No me arrepiento de sentir tanto. Y es que ella dice que no hay que arrepentirnos de eso, lo dimos de corazón y sentir es lo mejor que podemos hacer también, Matchers. Karol G le está rompiendo con este álbum que sacó en agosto del 2026. De hecho, tapizó la Ciudad de México porque ha sido uno de los países donde mejor le ha ido. Y estos espectaculares dicen, México, ustedes son baby wow. Y es que sí, nos encanta Karol G. ¿Qué te parece si la escuchamos en esta tarde de sábado acompañada de Bruno Mars, Steel, sonando en Match 99.3?

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2: Mis queridos matchers, ¿qué onda? ¿Cómo están? Un excelente camino.
3: Urgente.
2: Hay un choque en Avenida San Antonio. Ten cuidado, es con dirección hacia Anillo Periférico a la altura de Circuito Interior. Mantén tus precauciones. Y también hay un percance vehicular sobre Paseo de Jacarandas. Es con dirección hacia Calzada Vallejo a la altura de Ceiba. Cuidado porque hay un choque más, pero en Avenida Oceanía. Esto es con dirección hacia Metro Deportivo Oceanía en el cruce con Circuito Interior, así es que ya lo sabes.
3: Avanza.
2: Y la circulación es excelente para ti que utilizas Eje Central desde Circuito Interior hacia Eje 5 Sur, aprovéchalo. Hay buen avance en Puebla desde Cuauhtémoc hacia Eje 3 Poniente.
3: Clima.
2: Te platico que en estos momentos el termómetro está marcando 23 grados. Soy Rocío, quédate en Match 99.3. 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
1: 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Son las 2.
0: Con 52 minutos.
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0: 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Matcher, ¿qué tal este fin de semana? Conectando con la mejor música en Match 99.3, más pop. Conéctate, hay tráfico, yo lo sé, Matcher, en la Ciudad de México y también en el Estado de México. Pero te acompaño con las mejores canciones y te voy a contar dónde estaremos conectando con la escudería Match. Porque sí, Matcher, yo, Pristo Mazzini, te acompaño sábados y domingos hasta las 4 de la tarde. Pero de lunes a viernes estoy en las calles de la Ciudad de México y del Estado de México con muchas sorpresas de Match 99.3. Esta semana te voy a invitar al concierto de Top Low, artista Match, que llega el 1 de octubre. Así que pendiente, Matcher, seguimos con más.

Escuchas Match 99.3 más pop. Conéctate con nuestra artista Match Olivia Rodrigo, que ayer arrancó su Unravel Tour de manera espectacular. Un escenario lleno de flores, después un acto donde cantó Driver's License, esta canción con la que se hizo viral en sus inicios, con un piano espectacular. Después llovió dentro del escenario, traía un vestido de papel, se deshizo con la lluvia y dio pie a otro increíble vestuario. ¿Verdad, Matcher, que Olivia Rodrigo es increíble? Sí, yo también lo creo. Soy Pristo Mazzini, estoy contigo sábados y domingos hasta las 4 de la tarde. Y quienes también están haciendo historia con su tour son los Jonas Brothers, mis favoritos. Están reviviendo una gira que tuvieron en el 2008 que se llama Burning Up Tour en más de 40 ciudades de Estados Unidos. Y las verdaderas fans, los verdaderos fans, de verdad que apreciamos porque fue una de nuestras giras favoritas. Ellos también están de gira, como Olivia Rodrigo. Y hoy, escuchemos a uno de ellos con su banda DNCE, Joe Jonas con Cake by the Ocean, en Match 99.3, más pop, conéctate. Oh, no.

Continuamos juntos en Match 99.3 más pop. Conéctate. Ella fue Taylor Swift. Esta canción es The Fate of Ophelia, de su álbum The Life of a Showgirl, que ya tiene una parte 2. Se llama Encore y justamente hay canciones nuevas. Espectacular. Y además, este fin de semana, mañana en los VMAs, ella estrenará un video musical de una de las canciones nuevas que se llama Patient Zero. Quédate pendiente de nuestras redes sociales. Te compartiremos todo en @matchradiohq. Yo soy Pris, contigo sábados y domingos hasta las 4 de la tarde. Y nos vamos con otro artista Match que continúa con su tour. Él es Harry Styles con As It Was.

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0: 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Son las 3.
1: Con 20 minutos.
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99.3 más pop. Conéctate en este sábado 26 de septiembre con la mejor música, los Black Eyed Peas con Where Is The Love. Y Matcher, vamos a arrancar los últimos días de septiembre y los primeros de octubre con muchas sorpresas en la escudería Match la próxima semana. Así que yo te voy a decir dónde estaremos conectando el lunes, arrancando con todo. Soy Pris, estoy contigo sábados y domingos hasta las 4 de la tarde. Y de lunes a viernes tú y yo conectamos en las calles con la escudería Match. El lunes estaremos en Iztapalapa y te voy a invitar a que te lances al concierto de nuestra artista Match Top Low el primero de octubre. Así que si tú quieres ir, Matcher, ya sabes, tienes que tener tu sticker Match y si aún no lo tienes, lo consigues con la escudería Match. Que siga la música acompañándote, Matcher. Espero que estés teniendo un gran camino, un gran fin de semana. Esto es de Kimo Sound, se llama Rise Low en Match 99.3 más pop. Conéctate.

Avril Lavigne sonando en este sábado en Match 99.3 Más Pop, conéctate con Complicated, que fue parte de su primer álbum que nos regaló por ahí del 2002. Se llama este álbum Let Go y trae increíbles canciones como esta que acabamos de escuchar. ¿Qué estás haciendo, Matcher? ¿Para dónde vas? ¿Qué planes tienes para hoy? Yo te acompaño con la mejor música. Soy Pris, estoy contigo sábados y domingos hasta las 4 de la tarde. 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Vamos a escucharlo con Rosé. Esto es Apetez, sonando en Match 99.3. Más pop, conéctate.

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2: Informe Vial. Mis queridos matchers, ¿qué onda? ¿Cómo están? Un excelente camino.
3: Aviso.
2: Ten mucho cuidado y que no te tome por sorpresa. Debido al concierto de Afro Rock Alternativo en el pabellón del Palacio de los Deportes, en punto de las 8:30 de la noche habrá afectación vial. Es en las inmediaciones de Circuito Interior Eje 3 Sur y Viaducto Río de la Piedad. Utiliza como ruta alterna Zaragoza, Eje 4 Oriente, Eje 4 Sur y Eje 3 Oriente, así es que ya lo sabes.
3: A vuelta de rueda.
2: Seguimos hacia Circuito Interior con tráfico desde Revolución hacia Insurgente Sur. También hay tráfico en Eje 1 Poniente desde Paseo de la Reforma hacia Avenida Chapultepec. Tenemos en Río Consulado circulación a vuelta de rueda desde Avenida Gran Canal hacia Calzada Misterios, así es que evita estos puntos.
3: Clima.
2: 25 grados, marca el termómetro. Soy Rocío, no le cambies, quédate en Match 99.3. Más pop, conéctate.
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0: 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Son las 3.
1: Con 44 minutos.
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Y así suena este sábado en Match 99.3 más pop. Conéctate al ritmo de Jason Derulo, artista Match que escuchamos con mi chico. Él está de tour, tiene su gira The Last Dance y justamente el 23 de septiembre estuvo en Australia, subió a una fan a bailar y qué cátedra de baile nos dio. Te lo voy a estar compartiendo en nuestras redes sociales. Nos sigues en Instagram @matchradiohq y a mí como @pris_tom con TH. Yo soy Pris, contigo sábados y domingos hasta las 4 de la tarde y de lunes a viernes estoy en las calles con la escudería Match y para arrancar con todo la siguiente semana, últimos días de septiembre, primeros de octubre, tengo grandes sorpresas, así que síguenos en Instagram @matchradiohq para que sepas dónde estaremos en Iztapalapa el lunes. Ahí arrancaremos nuestra ruta. Seguimos con más música, llega The Weeknd con Blinding Lights en Match 99.3 más pop. Conéctate.

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2: Que on the Matchers, feliz sábado. ¿Están listos para escuchar las canciones más votadas de la semana? Gracias a todos los que conectan con nosotros y nos envían sus mensajes y peticiones a través del talkback de la app de iHeartRadio. Yo soy Roger Sánchez de Match 89.5, acompañándolos desde Puerto Vallarta para arrancar con nuestro Top 30. Así que, Matchers, pónganse cómodos y prepárense para empezar con la música porque ya viene el lugar número 30. En esta ocasión, la posición corresponde a Kimo Sounds con Ryan Slow, canción

0: Mature, acabamos de escuchar a Raven Lenae con Love Me Not, el primer bonus track de esta tarde llena de éxitos. ¿Cómo están, Mature? Es un fuerte abrazo para todos desde Puebla. Soy Ren Jiménez de Match 90.1, súper contenta de acompañarlos en esta primera hora del programa. Gracias por estar con nosotros y ahora sí empezamos con todo. Mature, yo no sé cómo le hacen para votar porque todas las canciones están muy buenas y no podría elegirles un lugar. Pero bueno, vámonos ahora con la rola número 29. Se trata de Mi Chico de DJ Goja y Jason Derulo sonando ya en el conteo Match. Más pop, conéctate.
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0: Sonó Take My Ray con su canción Sports Car, una petición especial que nos hicieron a través del Tollback de la aplicación de iHeartRadio. Recuerden que si quieren escuchar alguna rola en especial, pueden pedirla desde ahí, Matchers. ¿Qué rollo? Yo soy Joyce Leaños de Match 90.3 en Guadalajara, y aunque apenas estamos empezando, la verdad es que ya tenemos escuchando muy buenas canciones. Por supuesto que se va a poner mejor, Matchers. Así que no se despeguen porque ya volvemos con más música, las favoritas, las más votadas de la semana y los trends que nos encantan a todos. Esto es en el Conteo Match más Pop. Conéctate.
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0: Aquí seguimos con muchísimo gusto. ¿Qué onda, machos? ¿Cómo están? ¡Feliz camino!
1: ¡Urgente!
0: Lamentablemente se registra un choque sobre Plutarco Elías Calles con dirección hacia Congreso de la Unión. Es en el cruce con Calzada de la Viga. Hay un choque más sobre Santa María Purísima. Ten cuidado. Es con dirección hacia Independencia, pasando Antropología. Y a causa de un percance se complica el avance. Esto es en Fray Servando Teresa de Mier, a la altura de Calzada de la Viga, con dirección hacia Circunvalación. Así es que conduce con mucho cuidado.
1: A vuelta de rueda.
0: Esto es en Niza, desde Paseo de la Reforma hacia Avenida Chapultepec. Tenemos a vuelta de rueda la circulación en Viaducto Miguel Alemán, desde Calzada de Tlalpan hacia Insurgentes. Toma nota.
1: Clima.
0: 25 grados, marca el termómetro. Soy Rocío, no le cambies, quédate en Match 99.3. 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

0: Esa fue Karol G con Steel. Yo soy Jackson Isaac de Match 93.9 en Morelia y ahora los dejo Matchers con Greedy de Tim McRae sonando en los bonus tracks del Conteo Match. Más pop, conéctate.
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0: Escuchamos a 21 Pilots con Stressed Out. Saludos desde León. Yo soy Julio Alvarado de Match 97.5 y nos vamos con Drop Dead de Olivia Rodrigo. Lugar 26 del Conteo Match. Más pop, conéctate.
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2: Matchers, ¿cómo le están pasando? ¿Ya salió su rola favorita? Si todavía no, paciencia, porque todavía nos queda mucho programa por delante. Saludos desde Querétaro, yo soy Kike Rivers de Match 97.9. ¿Desde dónde nos escuchan ustedes, Matcher? Y es que la aplicación gratuita de iHeartRadio es una joyita, porque con ella se puede llevar este programa y todas nuestras estaciones, música o podcast, literalmente, a cualquier lugar. Entonces, Matchers, si todavía no la descargan, este es el momento. Mientras tanto, los voy a dejar con el lugar número 25. Es Eyelid con su canción It's Me y la escuchas en el Conteo Match más pop. Conéctate.
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0: ¿Qué onda, Matchers? ¿Cómo le están pasando este sábado? Yo soy Alondra Misiela García del Match Morning de Match 99.3. Más pop, conéctate. Y ya estamos por cerrar nuestra primera hora de programa. ¿Pueden creerlo? Te ha ido de volada, pero eso sí, con muy buenas canciones. Recuerden que pueden votar por sus rolas favoritas cada semana, ya sea nuestra página oficial matchmx.fm, dando clic en el banner del conteo Match. Y ahora sí, vámonos con el lugar 24. Esta fue la primera hora del conteo Match. Más pop, conéctate. Adiós.
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0: David Guetta y Usher con Without You es lo que acabamos de escuchar para abrir la segunda hora de este programa. Yo soy Karen López de Match 100.1 en Culiacán y vámonos con el lugar número 23. Es Back to Friends de Summer en el Conteo Match. Más pop, conéctate.
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2: Aquí seguimos con muchísimo gusto. ¿Qué onda, machos? ¿Cómo están? ¡Feliz camino!
0: ¡Urgente!
2: Lamentablemente se registra un choque sobre Plutarco Elías Calles con dirección hacia Congreso de la Unión. Es en el cruce con Calzada de la Viga. Hay un choque más sobre Santa María Purísima. Ten cuidado. Es con dirección hacia Independencia, pasando Antropología. Y a causa de un percance se complica el avance. Esto es en Fray Servando Teresa de Mier, a la altura de Calzada de la Viga, con dirección hacia Circunvalación. Así es que conduce con mucho cuidado.
0: A vuelta de rueda.
2: Esto es en Niza, desde Paseo de la Reforma hacia Avenida Chapultepec. Tenemos a vuelta de rueda la circulación en Viaducto Miguel Alemán, desde Calzada de Tlalpan hacia Insurgentes. Toma nota.
0: Clima.
2: 25 grados, marca el termómetro. Soy Rocío, no le cambies, quédate en Match 99.3. 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

0: acabamos de escuchar a Ariana Grande con su canción Peral en el lugar 21 de nuestro Top 30. Un gustazo saludarlos y un beso. Yo soy Shanti Gómez de Match 89.5, acompañándolos desde Puerto Vallarta y disfrutando al 100 de las canciones más votadas de esta semana. Recuerda que se puede votar con un clic en el banner del conteo Match directamente en matchmx.fm. Así de fácil, Matchers. Y aquí seguimos con la música y nos vamos con una canción que fue un hit en el año 2013. Es Cool Kids de Ecosmith en los bonus tracks del Conteo Match más Pop. Conéctate.
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0: Escuchamos Loser interpretada por Tame Impala ya en el lugar número 20. Antes tuvimos a Echo Smith con su canción Cool Kids, parte de nuestro bonus track. Muy bien, excelente sábado, Matchers. Yo soy Emilio Quiroz de Match 90.1 aquí en Puebla, con la música a todo volumen. Se puso bueno el top 30, pero también las peticiones que nos hacen desde el talkback de la app de iHeartRadio le dan un toque especial a este programa. La verdad, Matchers. Gracias por conectar. Vamos a escuchar una, les late. Esto se llama Hold My Hand, es de Jess Glynn y suena a través del Conteo Match, más pop, conéctate.
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0: Lo que escuchaste fue Hold My Hand de James Glean, petición especial que nos llegó desde el tollback de la aplicación de iHeartRadio. Espero que la hayas descargado, Metro, porque además sé que es gratis, es buenísima. Saludos desde Guadalajara. Oigan, yo soy Caro Quesada de Match 90.3 y la verdad es que se me está yendo de volada el programa. Ustedes también, ¿no? Y ya hemos llegado al lugar número 19 del Top 30 de esta tarde. ¡Qué rápido! La verdad es que todas las canciones me han gustado bastante. Y la rola que sigue no es la excepción, por supuesto. Así que vamos a escucharla de una vez. Esto es Fever Dream de Alex Warren, la posición número 19 de nuestro Conteo Match. Más pop, conéctate.
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3: Informe Vial.
4: Aquí seguimos. ¿Qué onda, Matchers? ¿Cómo están? ¡Feliz camino!
1: Aviso.
4: Debido al concierto de The Neighborhood en punto de las 8 de la noche en el Palacio de los Deportes, habrá afectación vial en las inmediaciones del circuito interior Eje 3 Sur y Viaducto Río de la Piedad. Tu mejor ruta alterna a utilizar Zaragoza, Eje 4 Oriente, Eje 4 Sur y Eje 3 Oriente, así es que toma nota.
1: A vuelta de rueda.
4: Sigue lento el avance en Río Consulado desde Avenida Gran Canal hacia Calzada Misterios. Niza ya con problemas viales desde Paseo de la Reforma hacia Avenida Chapultepec, otra zona que no te conviene sin Insurgentes. Está lento desde La Raza hacia Reforma.
1: ¡Avanza!
4: ¿Y qué crees? No hay nada de tráfico en Avenida Oceanía desde Metro Romero Rubio hacia Río Consulado, así es que aprovéchalo.
1: ¡Clima!
4: 23 grados, marca el termómetro. Soy Rocío, quédate en Match 99.3. 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
2: Mis queridísimos Matchers, qué buena música hemos escuchado en este sábado, en esta tarde. Es la segunda hora del programa y yo me la estoy pasando personalmente increíble con la selección de este día. ¿Cómo están, Matchers? Yo soy Servando Villa de Match 93.9 en Morelia. Muchísimas gracias a todos y cada uno de los que siguen votando cada semana por sus canciones preferidas en matchmx.fm y a quienes siguen conectando con nosotros con sus mensajes de voz a través del talkback de la aplicación de iHeartRadio. Recuerden que es completamente gratis y que pueden descargarla en sus teléfonos o tablets para escuchar este programa y todos sus favoritos en cualquier lugar, en todo momento. Seguimos con la música y es momento ahora de escuchar la canción número 18 de esta semana. Es The Cure, interpretada por Olivia Rodrigo, sonando ya en el Conteo Match. Más pop, conéctate.
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0: Rodrigo con su canción The Cure, ya en la posición número 18 del conteo Match de este sábado. Yo soy Abby Hernández de Match 97.5 en León y se nos fue la segunda hora, Matchers, pero todavía nos queda un par de horas más de música, así que no se vayan a ir porque esto se pone cada vez mejor. Para quienes recién llegan, gracias por conectar con nosotros, les mandamos un abrazo gigante desde acá. Ya estamos llegando al lugar número 17 de nuestro Top 30 y con esto al cierre de nuestra segunda hora, pero por ahora yo los voy a dejar con este temazo llamado Self-Aware de Temper City y quédense porque seguimos con más música en el Conteo Match. Más pop, conéctate.
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